0: ¿Sabemos bien esa?
1: Hasta en inglés me la viento.
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4: Desde la redacción de Informe 24, estas son las noticias.
5: Una niña de 5 años fue trasladada de emergencia a un hospital la noche del miércoles, luego de ser rescatada de una alberca ubicada en el área común de fraccionamiento Ventura Residencial, al oriente de Hermosillo, tras presentar signos de ahogamiento. Vecinos lograron sacarla de la alberca antes del arribo de los cuerpos de emergencia. Elementos del departamento de bomberos encontraron a la menor consciente, aunque no respondía a estímulos, con dificultades para respirar y expulsando espuma por la boca, mientras un médico residente del lugar le brindaba los primeros auxilios. Minutos después, paramédicos de Cruz Roja pudieron estabilizarla y fue trasladada a un hospital de la zona para recibir atención médica especializada. Un aparatoso accidente vial registrado la mañana del jueves en el primer cuadro de Hermosillo dejó como saldo 2 adultos mayores lesionados que tuvieron que ser trasladados a un hospital para recibir atención médica. El percance ocurrió cerca de las 08:30 horas en el cruce de Boulevard Luis Encinas y la calle Pino Suárez, donde colisionaron un Chevrolet Beat utilizado como vehículo de transporte por aplicación y un Volkswagen Vento, ambos de color blanco. Las primeras indagatorias señalan que el Chevrolet Beat circulaba de oriente a poniente sobre Luis Encinas, mientras que el Vento avanzaba de sur a norte por la calle Pino Suárez. Presuntamente este último ingresó al crucero cuando su semáforo se encontraba en rojo, provocando el impacto.
3: Para Informe 24, Saúl Rodríguez García. 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

0: está muy chiquito aquí, Garbanzo, y pues se junta toda la raza. Pues casi no, donde mismo. Está bueno, ¿no?
1: Pues no sé, la sensación de relajo es que es en todos lados, porque cuando vas manejando, en la calle, en el camión, la gente te va gritando.
0: ¿Cómo nos recibieron en el aeropuerto? Ahí tenemos un video, ¿verdad?
1: Sí, de hecho ya está ahí en las redes y lo pueden recibir, hasta te avientas la Macarena. La verdad, la Ciudad de México se la rifa, pero es que aquí es en general, en toda la ciudad donde estás, hay fiesta, hay pachanga, hay gente con camisas, todo el mundo gritando México, y mucho extranjero, incluyendo pues los coreanos que también se unieron a la pachanga. Changa y a la fiesta, Guadalajara es un totalmente de fiesta en cualquier lugar.
0: Íbamos al estadio y unos coreanos iban con la camisa de México, y les digo, ¿por qué traen la de México? Y como que iban llegando, pensaban que aquí como que les iban a hacer algo y abajo traen la de Corea, le dije, quítatela, aquí te van a querer más si traen la de Corea, güey, que si de México. Ya los morros se la quitaron, traen pura de Corea, y echamos desmadre. Y también hicimos un video para que lo vean en las redes con nuestros amigos coreanos, narré un gol. Y luego le dije, ahora tú narra un gol como narran los coreanos. Eso estuvo muy perro. Ahí lo van a ver en las redes sociales. Muy chido, vayan a Erasmo y la Chocolata en las redes sociales. Habló el Vasco, está feliz. Le dicen que si está contento con este marcador. Dice, yo sé que mucha de la afición no va a entender, pero era detener a Corea, güey. Dos líneas. Era casi una línea de cinco cuando se metían ahí los contenciones a la defensa. Y luego... cuatro y luego uno arriba, güey. Así México jugó, dijo el Vasco, no está bonito, pero pues ya somos líderes de ese grupo, porque acuérdense que si Corea golea en su último partido, no va a contar de que pasen ellos por más goles, porque la FIFA le cambió y es entre ellos quién va a ganar. Si gana Corea y México pierde, México tendría 6 puntos, Corea tendría 6, pero por que entre ellos cuando jugaron ganó México, es el líder.
1: Oye, y esa regla está bien, pero le da oportunidad también a Corea de echarle con todo, ¿no? Contra Sudáfrica.
0: Sí, no, ellos tienen que ganar aunque esa regla esté o no, güey.
1: Ahora la pregunta es, Sudáfrica, ¿qué pasa si Sudáfrica gana? ¿A quién beneficia en el grupo entonces?
0: Sudáfrica llega a 3.
1: Entonces, ¿y con Chequia?
0: México, y con Corea, Corea tiene 3. Uf. Y Chequia tiene 1. O sea, wow. si gana Sudáfrica... A Corea, Sudáfrica pasa con 4 puntos.
1: ¡Oh, manches!
0: Sí, güey, y Corea se queda con 3.
1: Híjole, bueno.
0: Bueno, vámonos, bueno, esto dijo el Vasco.
2: Es difícil siempre salir satisfecho del todo, ¿no? Es verdad que hoy mostramos madurez. Es verdad que estuvimos mucho tiempo sin la pelota y no nos compusimos, cosa que sí hicimos con Sudáfrica. Nos pudo la ansiedad. Y hoy estuvimos mucho más pacientes, no pasivos, pacientes. Corea es un equipo muy duro, y tácticamente como que nos nulificamos, ¿no? Era el que cometía el error e iba a perder el partido. El portero, lamentablemente, de ellos comete. Luego hace una tajada espectacular a Obed, le saca una a Raúl también, y Tala también tuvo la única que tuvo Corea, la atajó bien. Creo que fue un partido muy táctico, muy difícil de digerir para la afición, que estuvo inconmensurable, ¿no? Felicidades y agradecimiento a la afición de Jalisco, porque nos ha tratado desde que llegamos de manera fantástica, y hoy se notó el calor de la gente, el empuje que te da el México, México, el cántico, las banderas, las camisetas, es inenarrable, ¿no? Solo para los que estamos ahí, que ayuda muchísimo.
0: Eso es lo que dice el Vasco de la afición, y que pues mucho público no va a entender cómo jugó ese partido. México, le dicen, ganaste fuera de la Azteca, ¿no? Y él dice, lo dicen, fuera de México. Y él dice, güey, es México todo, ¿cómo?
2: Ganamos fuera de la Ciudad de México. Bueno, pues uno, estamos en México. Y México, Guadalajara, Toluca, Puebla, Querétaro, Torreón nos ha tratado, por lo menos en esta vuelta mía de hace 22 meses, de maravilla. Nos ha exigido cuando le ha gustado el partido o los eventos del partido, los minutos que no les ha gustado, nos lo ha hecho saber. Pero el apoyo en el hotel, fuera del mismo, en las calles, en todas las ciudades a las que hemos ido, fantástico. Y claro que Ciudad de México no es la excepción, ahí estaremos mínimo 2 partidos más.
0: Porque, pues ya les digo, va para México, ya pasó en primer lugar. Y ahora va a jugar contra Chequia el 24 y luego va a esperar para el 30 de junio a ver quién pasa mejor tercer lugar de los grupos que ya sabemos. Pero aquí está lo que dice, que es un equipo más maduro. A pesar de que iban ganando, estaban tranquilos, no se desesperaron. Así es como ve a este México, ¿no?
2: Yo te digo, John, que eso habla de una madurez como equipo, ¿no? Es verdad que tuvieron un descuido que tuvimos a la espalda del central, que ataja bien abajo Raúl, pero fue la única que tuvimos en todo el partido, ¿no? Estaríamos hablando de otra cosa. Yo lo atribuyo a la madurez, ¿no? A la mala experiencia que tuvimos en Ciudad de México contra Sudáfrica, donde fuimos demasiado ansiosos, dimos espacios, partido que si hubiera estado más acertado el rival, hasta podemos haber perdido, ¿eh? Y hoy no, hoy aprendimos de nuestros errores, imágenes, vimos, recordamos aquel 2-2 con Corea hace no mucho. Y bueno, intentamos, cuando estuviéramos sin la pelota, tener esa paciencia. Ellos al final se equivocaban porque no encontraban espacios, no saltábamos, estuvimos arropados. Y eso habla de un equipo que tiene el marcador a favor y que, bueno, sabe cómo manejar los tiempos. Creo yo que es madurez, John. No lo atribuyo a otra cosa. Hablamos mucho después de Sudáfrica, créemelo, hablamos mucho, corregimos muchas cosas, no hicimos un buen partido. Y hoy no hicimos un partido espectacular, pero sí un buen partido.
0: Y mucha banda dijo, ganamos, pero yo les decía, güey, ¿cómo? A Sudáfrica, el mismo Vasco dice, lo hicimos mal. Así que regresando, el Vasco dice que quiere que México esté en los primeros 10 del mundial, los primeros 10 del mundo, y esto eso va a ser regresando. También saludos a todos los que estuvieron en la Casa Verde, que se puso bien machín otra vez. Oye, más desmadre en la Casa Verde otra vez.
1: Están entrando en ambiente macizo ahí.
0: Y se viene el 24, México contra Chequia. Lo chido que es ya más tarde, güey, el partido, entonces la gente va más y se la pasa más chido. El otro fue a las 12 del mediodía, güey. Pero señores, ya regresamos.

0: Estamos de regreso, señores. Saludos a toda la banda que fue ayer a Anaheim, a la Casa Verde. Qué desmadre se puso. Otra vez saludos para ellos, Garbanzo. Pues ayer entramos al estadio. Los que han venido aquí, pues ahora sí que nos... A la banda a veces no lee, no entiende, güey. Les dicen, váyanse en el autobús, los meten hasta el estadio. La banda quiere llegar en Uber, en carro, güey. Los dejan hasta en cala fregada y van caminando lejos, güey.
1: De hecho, como que les gana la paciencia y también por desobedecer esa regla, se hizo un relajo ahí antes del estadio. O sea, se atrasó el traficalal, pero sí. Manchín.
0: Sí, porque si todos entendiéramos, nos vamos en el autobús, llegas a un estacionamiento en un mall. Aquí, por ejemplo, nosotros nos fuimos de Plaza Patria, ahí... Bien a gusto, los camiones esperando, güey. Y la gente queriendo ir en carro, güey. No te vas a estacionar en el estadio, güey.
1: No había.
0: Y vas y haces nomás tráfico, güey. Y bueno, pero bueno. Mucha banda sí entendió. Ahí llegamos, cotorreamos, grabamos muchos videos. Vayan ahí a las redes. El Vasco Aguirre dice que va a meter a México entre los primeros 10. Eso es lo que quiere. El Vasco.
2: No fue caminando, no. Pues mira, no tenía ese dato, no lo sabía. En el fútbol eres ya pasar página. No podemos hoy pensar que estamos muy bien y que tenemos un partido complicado contra Chequia, muy complicado, y ver qué rival nos toca, ¿no? Qué tercer rival de qué grupo, en fin, tenemos ahora que poner a trabajar a nuestros analistas, mandarlos a los partidos para especular con quién pudiera ser. Es anecdótico esto de ser primero, tanto en 2002 como hoy, porque al final lo que cuenta es el lugar final, ¿no? En Sudáfrica, en Japón fuimos lugar número 11. Hoy estaremos, intentamos mejorar. La FIFA hoy nos pone como lugar número 13 del mundo. Bueno, yo quiero insistirle a mis jugadores que podemos meternos entre los 10 mejores del mundo. Sería algo muy bonito para nosotros.
0: Ahí está. El Vasco hace referencia, güey, de que cuando en el 2002 México gana el grupo, va en primer lugar, bien confiados, güey, invictos.
1: Ah, sí.
0: Y es cuando perdemos contra Estados Unidos. Y él dice que quiere meter a México entre los primeros 10. Estábamos en el 17 ayer, pero ahora ya FIFA actualizó su página y México está en el lugar número 11, ahí abajito de Bélgica y de Alemania. En la banda siempre va a decir que no está bien y todo el rollo, pero... Eso abajito, es nada más.
1: Abajito Colombia.
0: Lo que es. Pero bueno, dice él que va a pasar, pasó manejando, pero no quiere decir nada. ¿Se acuerdan del portero, el portero del América, Malagón?
1: Sí, ¿qué pasó con él?
0: Aguirre dice que lo extraña, que le manda saludos, porque le preguntaron que qué tapadón del Tala. Y él dijo, muy buena, respondió el Tala, aunque en el primer juego estaba nervioso, pero en este partido lo vimos bien, y ya eso es lo que dice... el Vasco del Talan, que lo vio muy, muy bien.
2: Raúl me ha mostrado mucha determinación desde que lo llamamos la primera vez. Siempre fue suplente de Luis Ángel, al que le mando un saludo porque lo extrañamos. Y hablé con él hace poco, por cierto. Y aguantó, creció en su equipo. Jugó muy bien Chivas este año. Él era parte de ese equipo, fue parte de ese equipo. Y bueno, yo creo que es los porteros son así, se van haciendo, ¿no? Es muy difícil. Hay pocos casos que desde que debutan hasta hoy sigan teniendo desparpajo, experiencia. Eso se va ganando con la base de errores. Y Raúl, yo creo que en Sudáfrica estuvo un pelín ahí con dos o tres balones que nos daba la sensación que estaba, pues que no era fácil. Y hoy lo hizo bastante bien. Lo poco que tuvo, porque fue muy poco realmente, lo hizo bastante bien.
0: Ahí está, el Vasco dice que muy bien ve a Tala, que se llama Raúl. Fíjate, mucha banda ni cree, ni dice, si le dices, oye, ¿qué opinas del portero Raúl? La banda no. Es? No. Y te digo otra vez, güey, yo estaba platicando con el Tala original, que era portero de Tigres, de Chivas, ya no me acuerdo de quién más. Y el güey no le gusta que le digan Tala a este morro. Dice, ¿Tala por qué, güey? Yo la neta, o sea, porque dicen que se parecen. Es como si tú, Garbanzo, ¿neta? Tú eres el Garbanzo, ¿verdad?
1: Ah, yo no sabía.
0: Y hay otro locutor y le dicen, ¿qué onda, Garbanzo? Y ya se le queda el Garbanzo. No sé qué, y tú dices, es que se parece al Garbanzo de Erasmo y la Chocolata, güey. Entonces el Tala original dice, güey, no mames. Pero oye, es buen portero el Tala, y como dice el Vasco, va a ir creciendo y madurando.
1: ¿Ese paradón crees que le puedan dar el guantecito de oro hasta ahorita?
0: No, ni gas, mamá. No, Garbanzo.
1: Yo quiero.
0: ¿Sabes qué vi en las redes? Vamos a poner esta tapada con la de Memo Ochoa en Brasil.
1: No.
0: Dije, no, güey, no, no, no, no.
1: La
0: no,
1: de tal es mejor.
0: No digan. No, güey, no, no. Vamos tal, así se puede ir creciendo, pero todavía falta. No, oye, no. Le dicen, ¿qué tiene esta selección? Ya has dirigido 3 veces. ¿Qué tiene esta selección que no tiene la del 2002, la del 2010? ¿Qué tiene esta selección, Vasco? Y dice, pues un entrenador más calmado. Tiene, dice, antes yo les decía, no agarren el celular. Ahorita dice, yo ya perdí la batalla, güey. Ya agarren su maldito celular.
2: Tiene un entrenador más tranquilo. Soy un entrenador mucho más relajado, más tranquilo. En 2002, en 2010, el otro día me bromeaban y Memo Ochoa me dijo, esto no te conocía en 2010 ni en 2002. Era bastante más intenso, bastante más ordenado con los horarios y las tonterías. Y hoy ya perdí la batalla de los celulares. Ya perdí la batalla de los celulares. Ya les permito en comida sacar celulares, en vestido sacar celulares, porque estaba hasta la madre de que se me escondían, de que hacían así, y multas. Bueno, entonces ya tiene un entrenador distinto. Hoy más, no le doy tanta importancia a cosas tímias, ¿no? Cosas que no la tienen. Y me centro más en lo verdaderamente importante. La diferencia es el entrenador, creo yo.
0: Ahí está. El Vasco dice que les prohibía el celular y si lo agarraban eran multas. Entonces se dio multas y multas, o lo agarraban escondidas, y eso crea, güey, como un mal ambiente, ¿no? De puta, güey. Entonces dijo, ya agarren pues su celular, güey, espero en la cancha. Y ese era el Piojo.
1: Es lo que te iba a decir.
0: El Piojo Herrera, güey, acá entre nos.
1: Sí.
0: Lo visité a la América 2-3 veces y viernes o a veces miércoles, que no había entre semana, iban por las chelas, güey.
1: Ahí estaban las chelas, estaban listas.
0: Iban por las chelas y decían, mientras ustedes se partan la madre ya, güey.
1: Mientras estén en el campo, no importa, cabrón.
0: Y él encanta el vino y todo el rollo, así era el Piojo. Entonces, el Vasco ya llegó allí.
1: Yo estoy totalmente de acuerdo con eso y justamente te iba a decir eso porque el Piojo también era una persona relajada y decía, cabrón, ya jugaron, cabrón, ya. Órale, que le entren.
0: Ese era el Piojo. Señores, regresamos. Tenemos cosas que grabamos muy chido en Monterrey, Guadalajara y todo el rollo. Interesantes, cantinas y demás. Vayan a las redes sociales de Erasmo y la Chocolata. Ahí les tenemos mucho ambiente y relajo. Saludos desde Guanatos a toda la banda de Jalisco, de Guadalajara. Aquí andamos en su tierra, que está muy chida. Ya regresamos.
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4: Señores, vámonos con las parodias que nos están pidiendo de este lado. Vamos a ver qué nos piden de este lado.
5: Es Erasmo enmascarado.
4: ¿Qué onda?
5: Hazme una parodia. ¿Cuál? Hablo Juan acá de Houston, Texas.
4: Houston.
5: Una parodia del ranchero chido, donde ya ves que trabaja en el field. Y cuando anda de chalán, pues huevón. Y siempre iba al baño y ya. Pues el patrón era bien culero. Y él le decía a la gente que cuando lo hicieran patrón a él, pues iba a tratar bien, darle sus breaks de ir al baño y todo. Pero ya cuando lo hicieron patrón, que era bien ojete, que no quería darle lonche a la gente, ni breaks ni nada. Y si puedes hacer esa parodia, por favor. Gracias.
4: Ay, ay, ay. ¿Ustedes creen que hay gente que dice, yo cuando sea patrón voy a ser bien buena onda, ya que son patrones, son bien ojetes?
6: Yeah. Sí, brody.
7: Sí. ¿Cómo no?
6: Sí, ¿cómo no?
7: Imagínate el diablito siendo...
4: No,
7: hijo
4: de... No,
7: no, güey. No, agárrate, papi.
4: Ya es que el diablito cuando en Las Vegas hacía lo de la suite, que trabajaba con nosotros, y luego decía, hey, que esto y esto, y luego él iba a la suite donde él era el jefe y allá los trataba bien gacho, güey. Ellos le pedían lo mismo, le decían, güey, no hay nada aquí. Y es más fácil ser,
7: eso es el jefe más cool, ¿no?
4: ¿Más cool?
7: Yep. Pero... Váyanse
4: el
7: todos
4: más
7: ustedes.
4: Cool. Ero. Ero. Ero. Ero. Ero. Ero. Ero. Vámonos. Vámonos, pues. El ranchero chido en el field. ¿Qué anda haciendo? Ah, el ranchero chido. Vámonos. Se vuelve bien. Ero. Vámonos.
8: Así es, pues, ranchero chido. Esos patrones nomás nos andan explotando.
4: Así es, pues, tu compadre Pachorras, estos nomás. Se viene, yo me acuerdo que ese Luisillo, cuando andaba aquí en la cuadrilla, era bien buena gente. Nomás es su patrón y se subía en ojete el hijo de la hambre.
8: Era, yo, tú sabes que uno le echa ganas. Uno es gente trabajadora y de uno, pues, no se raja. Pues, ranché, compadre, ranchero chido. Uno es gente que tú dices que tú te digan una cosa u otra, tú la haces. Porque uno, pues sí, me dirán que soy el Pachorras, pero nomás para hablar. Porque tú sabes que yo le entro bonito. El otro día me dijo que por qué me iba, que por qué me iba 5 minutos temprano. Porque es que yo tenía que ir a arreglar lo de la licencia. Y tengo aquí ya, ¿qué? 15 y 10, ya voy para 17 años y nunca me había ido temprano. Y 5 minutos, que me fue un día temprano al otro día que vine y me dio bien harto trabajo. Y me dijo, pinche Pachorras, vales pura madre, y me dijo.
4: Es lo que te estoy diciendo, Pachorras. Esos jefes son así, ¿na? Yo me acuerdo que ese Luisillo antes no era así, ¿na? ¿Edad tú, güero?
8: No, pues, que lo corras, para que veas, a rato va a andar aquí de buena gente, tú ranchero, compadre.
4: Ya te digo, pues, güero. Oye, compadre Pachorras, mejor vámonos yendo de esta cuadrilla ya.
8: Mira, te voy a decir algo. Yo no me gusta meterle la pata a nadie. A mí no me gusta andarle metiendo la pata a nadie, ranchero. Pero vamos a hablar con ese gabacho. El gabacho, el que viene en la camionetona, esa camionetona, la King. La King Ranch, esa de asientos de cuero. Ese es el mero jefillo. El mero jefe, el otro ya se murió, es su hijo. Pero estos, que sepan, pues, cómo nos trata Luisillo.
4: Me voy a decir, ahí viene, mira. Ahí viene, ahí.
9: What's up, guys? How are you doing?
4: Good. We want to quit.
9: It's okay. Hablo español. Dime español. Hablo.
4: Luis. Bueno, no vamos a meter la pata a nadie, pero ya nos vamos a salir los tres.
10: Oh, no. You buenos trabajadores, no irte, no. Why?
4: Pues nos vamos a ir porque... No, nomás es que ya está haciendo mucho calor.
10: No. Dime la verdad.
11: Dime la verdad, la pura neta, hombre.
4: Es que iré. Luisillo, de manager este... he's very ojet.
10: excuse me, what is ojet?
4: Es malo, mala, como dijo Donald Trump, es bar hombre. Nos trata mal aquí, pues. Pero está bien, ay.
10: Oh, no. You don't go anywhere, okay? No te vas tú. Él se va y usted queda. En tu ranchero... Chiro, eres nuevo patrón. Tu nuevo jefe, tú manda a todos.
4: ¿De veras?
10: Tú eres nuevo patrón.
11: ¿Qué te dije? ¡Ya la vamos!
3: Una semana después.
4: Una semana. Te estoy diciendo, pues, tú cabrón pachorras, que levantes eso. No, de veras que ustedes no aguantan nada. Apenas llevamos 7 horas corridas para sacar el cabrón pedido y ustedes nomás hay.
11: Te dije, cabrón pachorras, ¿para qué le decías este? Ya esta salió peor que Luisillo. Aquel por lo menos nos daba lonche 7 horas aquí en el solazo.
8: Es que no, pues uno no, ¿qué vas a ver, pues, tú, güero? Yo de veras pensé que mi compadre iba a ser diferente y ya de jefe nos trata peor. Y luego, ¿sabes qué? El otro día fue a su casa y me dijo que los patrones no podían hablar ya con los trabajadores. Y es mi compadre.
11: Te dije, pues, pachorras. Ese cabrón ya cambió harto. No, y ya es que le dieron la camioneta. Le dieron la camioneta nueva. Ese cabrón cada rato cambian los rancheros de camioneta. Le dieron la camioneta nueva, ranchero chido. Ya entonces ya no mojela a nadie.
8: Es lo que te digo, el otro día... juntábamos dinero allá para el rancho y él era el primero que juntaba, pues, con todos. Él era bien acomedido y ya desde que es manager ya anda allí con todos los managers de las otras compañías, andan con los de la Driscoll, con las de esos de todas las compañías que grandes, ya que iban a ir a comer van a restaurantes ya bien ricos. El otro día que iban a ese, al Olive Garden, ¿y qué van ahí a comer?
11: Es lo que te estoy diciendo, ya no salíamos, pues, de la carnita asada.
8: Ya no te enojes, güero, ya vámonos mejor. Mejor vámonos, hay que irnos.
10: Excuse me, where are you guys going?
8: No, ya nos vamos porque... Lo que le quiero decir es que, mire, pues ranchero chido salió igual que Luisillo, peor. No hemos tenido break y no queremos ir con recursos humanos.
10: Oh, no, please don't leave. Oh, by the way, vaya correr a Ranchero Chido, and tu güero eres nuevo jefe patrón de todo el campo, the field, the todo here, everything you see, it's your boss, tú eres el jefe, okay?
11: ¿A poco yo soy el jefe?
8: No, ya vi venir esta madre, ya mejor, no, ya me voy yo. Ya la vi venir, ahí nos vemos.
12: Maldito círculo.
4: Señores, esta es las parodias en el show más chido en las tardes. Ya regresamos.

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3: ¡Tuca!
4: Buenas tardes a todos. ¿Alguien me escucho?
3: Bien, igualito.
4: Gracias, saludos. ¿Para qué somos buenos, mano?
3: Tenemos aquí al Piojo Herrera, que se conecta desde Costa Rica, al Piojo Herrera. Bienvenido, Piojo.
5: ¡Ey, sale el Piojo!
6: Enganchados, metidos, ya estamos listos, estamos enganchados. Y pues para hablar con el Tuca, cabrón.
3: Señoras y señores, vámonos rápidamente. Esto se llama Aguante Primo y empezamos con el Piojo.
6: No, gracias, no más que usar el Tuca. Que su mamá es pero tan gritona, que cuando habla, tiembla como si temblara el Estadio Azteca, cabrón, cuando ahorita toda la gente último minuto.
5: ¡Aguante, primo!
4: Cállate, carajo, hablar de las mamás, hombre, hermano. Bueno, tu mamá era tan inflada que pensaban que era un refuerzo de Estrella del América.
6: Inflados de Tigres, pero ¿sabes qué? Tu mamá era tan lenta, que la dejaron de portera y así le metían gol desde el vestidor, cabrón.
5: ¡Aguante, primo!
4: Ay, Miguelito, tan osiconcito, carajo, mano. Bueno, naturalmente, tu mamá era tan dramática, que cuando el América pierde, ella llora como si hubiera bajado a la segunda, mano.
5: ¡Aguante, primo!
6: ¿Sabes qué, cabrón? Tu mamá era tan amarilla, que la contrataron como cuarto árbitro, sin examen, solo por el color, cabrón.
5: ¡Aguante, primo!
7: No la entendí.
4: Esa es inteligencia artificial, carajo, mano. Tu mamá era pero tan mandona que hasta el árbitro le pedía permiso para marcar un saque de banda, mano.
5: ¡Aguante, primo!
6: ¿Sabes qué? Aún tu mamá era pero tan confianzuda tu mamá, Tuca, que ya tenía la copa en la sala de su casa, ni había jugado la final, cabrón.
4: Mira, tu mamá era tan defensiva, Miguelito, naturalmente defensiva, pero tan defensiva que ponía línea de 5 hasta para dormir, carajo.
5: ¡Aguante, primo!
6: ¿Por qué no habla de defensiva, cabrón? ¿Quién habla de defensiva? A mí no me decían el tu camión, cabrón. Tu mamá era pero tan gritona que los micrófonos de ambiente piden tiempo fuera cuando llega al palco, cabrón.
4: No sabes ni lo que estás diciendo, carajo, mano. Tu mamá era pero tan seria que el gato Ortiz la acusó de conducta antideportiva sin haber dicho nada, mano. Ese marca todo, hasta lo que no es.
6: ¿Sabes qué? Tu mamá era pero tan ridícula que celebró una semifinal como si ya se hubiera ganado y hasta se trató el campeonato, cabrón. ¿Quién se tatuó en una semifinal, cabrón?
4: Mira, tu mamá era pero tan aburrida, que un día trabajó en turno de TUDN, se cortó la transmisión solo para poner comerciales, mano.
5: ¡Aguante, primo!
6: Mamá es divertida, cabrón. Mamá es chilanga, ¿no? Como tú, brasileña, es más, ni conocemos tu familia, cabrón. Si no, ser extraterrestre o algo, pero tu mamá era pero tan floja, tan huevona, Tuca, que pidió el cambio antes del silbatazo inicial, cabrón.
5: ¡Oh! ¡Aguante, primo!
4: Está bien que sea floja, pero ¿cómo va a pedir el silbato antes de que empiece el partido, carajo, mano? Exagerando todo, carajo. Tu mamá era tan, pero tan histérica que ni Guiñac se atrevía a patear sin su aprobación, mano.
5: ¡Oh! ¡Aguante, primo!
6: ¿Sabes qué? Tu mamá era tan, pero tan ilusa, o sea, que no servía para nada, y tan mensa que cree que los Tigres juegan bonito, cabrón.
5: ¡Oh! ¡Aguante, primo!
4: Mira, Miguelito, hociconcito, carajo, tu mamá, oílo bien. Tu mamá, la tuya, llora tanto, pero es tan llorona que pidió el VAR para revisar cómo te educó, mano. Y así se agarraran a madrazos, cabrón.
6: ¿Sabes qué, cabrón? Mi mamá no la viendo el VAR para ver cómo me educó, hijo.
4: Carajo, te voy a traer ahorita todos los de los Pumas con los que debutamos, hijo de todo.
5: Chido,
4: güey. Yo gané algo con la selección y tú nada, cabrón.
6: ¿Cómo no ganamos una copa de oro, cabrón?
4: Sí, pero esa copa andabas borracho, hijo de todo.
6: Sí, cabrón, pues estaba borracho, pues la ganamos, yo estaba jugando.
4: Yo califiqué a la Copa Confederaciones ganando el Estados Unidos en el estadio del de allí de la América, no sé qué.
6: ¿Sabes qué, cabrón? Te voy a decir algo que te va a doler, cabrón.
4: Suéltame, no me agarres las manos, carajo, no me agarres las manos.
6: ¿Sabes qué? Mírame la cara, cabrón. Te voy a decir algo que te va a doler, cabrón.
4: A ver, ¿qué me va a doler? Suéltame las manos, cabrón.
6: No, ¿sabes qué? Allá afuera, cabrón. Ya nos estamos dando golpes, cabrón. Ve para eso. Lo tengo agarrado de las manos.
4: Claro. Me tienes, suéltame de las
6: manos. No, no te voy a soltar, cabrón. Te voy a decir algo que te va a doler, cabrón.
4: Suéltame, Miguel, carajo, por favor.
6: Entonces, ¿qué? Allá afuera, rayaron tu Ferrari, cabrón.
5: ¡Hijo de tu puta! ¡Carajo, qué rayó mi Ferrari!
2: Esto fue...
4: Tú también cállate, carajo.
5: ¡Ay!

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3: Al desestimar el nuevo embate del jefe de la Casa Blanca, Donald Trump, quien la calificó de temerosa frente al poder de los cárteles, la presidenta Claudia Sheinbaum sostuvo que no queremos ni debemos entrar en un debate personal con el presidente Trump. Es una forma que él tiene de comunicar y lo hace en tiempos específicos, en la lógica estadounidense, afirmó la mandataria, quien remató, no está bien informado. Se lo he dicho personalmente, el Estado mexicano existe. Autoridades municipales de Nogales, Sonora investigan a inquilino de un conjunto de departamentos ubicados en la colonia Fundo Legal de Nogales por haber iniciado un incendio en el que fueron evacuadas 10 personas por personal de Protección Civil y el Departamento de Bomberos la madrugada del 17 de junio. El informe policial homologado establece que en punto de las 2:25 del 17 de junio, elementos del Departamento de Bomberos y policías municipales atendieron un reporte sobre un incendio del departamento en la calle López Mateos de la colonia Fundo Legal, a escasos 20 metros del Palacio Municipal.
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0: estamos en lo chido del mundial y en esta ocasión tenemos, como dijo el perro Bermúdez,
1: el grandote de Cerro Azul, Carlos Hermosillo.
2: ¿Qué gusta, Carlos? Hermano. Hace tiempo que no te veía.
0: La última vez trabajamos juntos en Carson.
2: Sí, señor.
0: Estuvo muy chido, te la pasaste muy bien, te la pasaste riendo, ¿no?
2: Sí, como debe de ser.
0: Oye, trabajaste con Andrés Cantor y mi tía Andrés Cantor y miré tu cara que le hiciste así.
3: Ah, bueno, no hay tiempo para más.
2: Andrés Cantor, ¿te acuerdas que te platiqué que me llevó él a Telemundo? Yo llego a Telemundo por Andrés Cantor.
0: Carlos, de Veracruz para el mundo. Jugaste en Europa, jugaste en México, en Monterrey, en Guadalajara, en el América, en Cruz Azul. Lo que me preguntaron es, ¿por qué Carlos, siendo americanista y salió de ahí, ya se hizo cementero? Fue lo que me preguntaron.
2: No, a ver, primero que nada, no soy americanista, no me hice en el América. Bueno, sí me hice en el América, porque ahí me enseñaron a tener liderazgo, hombre, a ser un profesional. Hombre, a ser un ganador, eso lo tengo que reconocer. Yo me hice en la selección amateur de México, pero sí, toda mi vida le he ido a Cruz Azul.
0: Siempre cementero. Y qué chido ser campeón con el equipo de tus amores, ¿no?
2: Eso es lo más bonito, porque yo creo que pocos tenemos la oportunidad de serlo. Yo tuve la oportunidad de además de jugar en el equipo al que le iba y de ser campeón.
0: Porque fuiste campeón en el América, empezando, ganaste aquella final contra las Chivas.
2: Ganamos la final después de que América había perdido, había roto todos los récords y había perdido una temporada antes, le había perdido la final o la semifinal.
0: Semifinal. Cuando se armaron
2: los guamazos. Y al siguiente año yo llego para ser los campeón.
0: Dijiste, a ver, mucha peleadera, déjeles arreglo este pedo.
2: Y,
0: oye, o sea que tú disfrutaste más el campeonato con Cruz Azul que esos tres con cinco con el América.
2: No, lo disfruté igual. Lo disfruté más el de Cruz Azul porque creo que yo soy muy afortunado de haber logrado un campeonato con el equipo que yo le voy desde muy chavo. Y la verdad es que es algo que yo soñé, que quería y lo logré.
0: Gracias a Dios. Oye, esto es México, ¿verdad? Nuestros colores, la comida, el desmadre. ¿Tú crees que el jugador mexicano no deja eso ni siendo futbolista? O sea, ¿traemos el desmadre ahí?
2: No, pues es parte de lo que tenemos y de lo que traemos. Yo hace unos días, en una entrevista que me hicieron para el tema del mundial, yo les decía que ojalá la selección esté acorde de lo que se va a vivir en la tribuna. Porque a veces nosotros, los mexicanos, tenemos una alegría, un entusiasmo, una ilusión por ver jugar bien a nuestra selección y luego la selección en la cancha no cumple. Y ojalá que realmente nos den esa alegría, porque es lo que necesita nuestro país, porque a pesar de que no ha jugado bien la selección, seguimos teniendo ilusiones que va a jugar bien.
0: ¿Tienes fe en esta selección?
2: No puedo perder la fe no se pierde, ni tampoco se cambia. Yo sí soy realista. Hoy por hoy te diría que no va a pasar nada con esta selección, pero un mundial, eso es mundial. Y en un mundial puede pasar cualquier cosa.
0: Tú jugaste en el 86, no jugaste mucho, pero en el 94 hiciste buenos partidos contra Italia, contra
2: Irlanda. Pues,
0: cuando te tocó, ¿cuál es la experiencia? Si tú hablaras con Raúl Jiménez, ¿qué le dirías ahorita de lo que viviste?
2: No. Yo creo que Raúl Jiménez es muy difícil decirle algo porque yo creo que él sabe lo que es jugar un mundial y además jugar en la mejor liga del mundo, que es la liga inglesa. Yo lo que creo que hoy los jóvenes y los que van a tener la oportunidad de vivir en primer mundial se tienen que dar cuenta que poco a poco, porque el estado anímico es muy importante, pero también a veces los nervios te acaban. Tú conforme va avanzando el mundial vas creciendo, vas madurando y vas asimilando mejor las cosas. Ojalá que así suceda con todos los que están, porque creo que México, si logra esta parte, el estado anímico estar muy bien, puede lograr tener un buen resultado.
0: Muy bien, antes de ir con preguntas que te voy a hacer solamente de la selección, quiero recordar tres momentos. Uno, Carlos Hermosillo dejando en el suelo a la defensa de las Chivas en el Estadio Jalisco con el Necaxa. Fue un momento especial.
2: Sí, es súper especial. Ahorita le estaba platicando con Claudio Suárez, que está allá abajo. Le dije, oye, yo iba con el balón y se iban cayendo, no entendía por qué.
0: Es que nunca te vieron habilidoso, dijeron, va a tirar.
2: Y luego le dije, y luego pensaron que yo iba a tener con las piernas izquierdas, pero yo no le pegaba ni para el camión, cabrón.
0: Bueno, el otro jugaste con un chaleco la final y anotas el gol.
2: Sí, fue, por eso te digo, soy muy afortunado. Son momentos, la gente a lo mejor no lo cree, pero son momentos que vives aquí en tu cabeza, que sueñas y que te suceden dentro de la cancha porque los buscas, porque le tienes la actitud. Y la verdad que a mí me pasó y lo hice muy bien.
0: Muy bien. Ya para irnos, dos rolas que te gusten, que siempre te gusta escuchar, que tú traes ahí en tu cabeza, tus favoritas.
2: La de La Puerta Negra de Los Tigres del Norte.
0: Ah, cabrón. ¿Cuál otra?
2: Y la de Luis Miguel, la de No Sé Tú.
0: ¿Cuál?
2: No Sé Tú, pero yo.
0: No Sé Tú. Señores, Carlos Hermosillo, por último, un mensaje a los chicos de la selección.
2: Ese es mi mensaje. No, no es cierto. Que la verdad le pongan muy buena actitud. Estamos muy ilusionados con la selección y ojalá que respondan a esta gran afición que tanto les ha dado.
0: Ahí está, Carlos Hermosillo, lo chido del Mundial. Regresamos.

0: estamos en lo chido del mundial y estoy con un...
1: Soy michoacano hasta el tope.
0: Claro que arriba sí. Michoacán, señores.
2: Así es, señores.
0: Oye, Ramón, ¿cómo me hubiera gustado que hubieras jugado para la América, hombre? Pues,
2: si supieras que estuve a nadita de jugar.
0: ¡No! Sí. A ver, platícanos esa historia. ¿Cómo que Ramoncito Morales iba a jugar en la América?
2: Pues, poquito antes del Mundial 2006, ahí llegó un ofrecimiento y pues no, dije que no.
0: ¿Por qué?
2: Pues porque todavía creo en defender la playera a la que te toque de buena manera. Así debe de ser, ¿no? No defiendes lo tuyo.
0: Pues díselo a tu hermano que defendió como 30,000.
2: Ah, pues eso es él. Él le va a todos.
0: Él le va a todos. Oye, qué chido. No tenía el gusto de tenerte en persona.
2: Gracias
0: por eso. Gol a Argentina, Brasil. Gracias. Y aunque no le voy a las Chivas, hay que reconocer que eres una leyenda de nosotros. Háblame de tu primer mundial, cómo lo viviste, cómo te sentías.
2: Fíjate, primero el gusto es mío también de conocerte, de saludarte. Mi primer mundial fue una experiencia maravillosa, porque por primera vez, cuando te pones la playera de México en un mundial, es como si te pusieras la bandera. Eso, para mí, que amo México, representó mucho.
0: Yo, mi primer mundial fui en el 2014 a Brasil.
2: Ah.
0: A verlo, obviamente, ¿no? Pero me habían platicado del himno. Platícale a la gente cómo es escuchar el himno en el mundial.
2: Cuando tú escuchas el himno en el mundial, es como si las notas entraran a tu sangre, ¿no? Llegan a tu sangre, se te eriza la piel, sientes ganas de llorar, de gritarlo, tu pecho sale, tu amor por México crece, es algo maravilloso, ojalá y todos lo vivan.
0: Cuando tú escuchaste el himno en un mundial, ¿te acordabas cuando eras niño que andabas vendiendo ropa en el tianguis o no?
2: Sí, por supuesto. Me acordaba de mi padre escuchando los partidos por radio. Ese esfuerzo que haces de trabajar, de llevar el pan a la casa y que en ese momento se vea culminado, no nomás mío, sino de mucha gente que estuvo alrededor. Así que cuando uno logra algo, sí es importante ver al pasado para agradecer.
0: Qué chido. Eso habla de que eres un michoacano. No. Acá, chido.
2: No, oye, muchas gracias.
0: Pasas de la piedad te vas a Monterrey.
2: De la piedad a Monterrey. Estoy 3 años jugando en Monterrey y después paso a Chivas, donde pues ahí pasé casi toda mi carrera, ¿no?
0: Ok. Sí, ¿anotaste goles en Monterrey?
2: Sí. Poquitos.
0: ¿Fuiste goleador en la primera A?
2: Fui goleador en la primera A con la Piedad. Fui campeón de goleo. Después ahí paso a Monterrey. Debuto por ahí en la temporada 95. Y bueno, me toca meter mi primer gol. Aquel gran portero mexicano en paz descanse, Pablo Larios.
0: Pablo Larios.
2: Sí.
0: Sí, oye, ¿es mito o es realidad que Chava Reyes fue a buscarte a tu casa? ¿O es un mito?
2: No, es mito, no, don Chavita.
0: ¿Pero si has oído esa historia?
2: Sí, sí la he escuchado.
0: O sea que no es cierto.
2: No.
0: ¡Borren esa madre, no es cierto! Oye, te enfrentaste a los alemanes, a los ingleses, a todo. Tu tamaño.
2: Claro.
0: ¿Tú estás pensando eso cuando los ves a un lado o no?
2: No, fíjate que no. A ver, tengo que ser inteligente. Tengo que saber aprovechar mis condiciones. La pelota es del mismo tamaño para todos. Trato de sacarle provecho a mis virtudes, mi agilidad, mi golpeo, mis controles. Y creo que a partir de ahí puedes competir, siendo inteligente. Y creo que eso es algo que les puedo recomendar a todos, ¿no?
0: Ganaste un tercer lugar en Copa América, gracias a ti le ganamos a Argentina con un golazo de tiro libre. ¿Ese es tu gol favorito o hay más?
2: No, ese es mi gol favorito, porque yo digo, no es un gol que a mí me tocó, es un gol de todos los mexicanos que disfrutamos todos. Así que es el gol que la gente me recuerda más.
0: Oye, tú eres el único que puede decir, gracias a mí le ganamos a Argentina.
2: Eres el único. Ya lo digo él, yo no.
0: Como dijo el Tuca.
1: Naturalmente, carajo.
0: Ok, como buen michoacano, dame dos canciones tuyas para el playlist más chido. Dos rolas que te gusten a ti.
2: ¿Y dónde vamos a parar de Marco Antonio Solís?
0: Arriba, Michoacán.
2: Y si quieres de Juan Gabriel.
0: ¿Cuál?
2: Si quieres de Juan Gabriel.
0: ¿Cómo va esa?
2: Si quieres, me quedo contigo toda la vida.
0: Más. Ahí te va rápido.
2: Va.
0: ¿Quién fue tu mejor compañero, roommate en la selección?
2: Ramón Ramírez.
0: ¿El Tala o Ochoa ahorita?
2: Tala.
0: ¿La Hormiga o Raúl Jiménez?
2: No, Raúl.
0: Raúl Jiménez.
2: Raúl Jiménez.
0: El mensaje para la selección.
2: Muchachos, tienen una gran oportunidad de hacer historia. Juntos van a lograrlo. Ojalá y así lo sea. Saludos.
0: Y se ocupan un tiro libre.
2: Ahí dice. El Erasmo le pega bien, ¿eh?
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21: Bueno, nos vamos con la segunda parte del Chocolatazo a Michoacán y en la primera parte escuchamos cómo Fidel le hizo el chocolatazo a su novia Vanessa. Ella tiene 38, pero ella tiene 62, o sea, él es 24 años mayor que ella, pero nunca la ha visto en persona y ya son 2 años de relación.
22: No, en persona no la he visto, puro videollamada.
21: Como Fidel es de la tercera edad, vive en una casa para ancianos y dice que estando él ahí en su cuarto, le llegan otras señoras para hacer cositas.
22: Sí, cuando tengo ganas, lo llamo y llega.
0: Oh, no.
22: Depende, tengan tiempo ellas. Hay una que es casada y ni modo, pues. La señora esa, yo tenía como 4 años con ella antes de que se juntara con él. Y ahorita, pues, él no se da cuenta, el pobre.
21: A pesar de que anda de coscolino ahí con una mujer casada, pues también dice que la mujer a la que le vamos a hacer el chocolatazo ya quiere estar con él.
22: Que a la hora que quiera yo le irse bien a vivir a Tijuana conmigo.
21: Y bueno, le llamó el lobo a la tal Vanessa, ¿y qué creen? Pues lo negó a el señor y hasta besos le mandó.
1: No tengo a nadie sin mandarme.
2: O sea que está solterita y sin compromiso, Vanessa.
1: Hey.
2: Yo me imaginé que tenías a alguien, pero pues entonces no.
1: No.
0: Oh, no.
2: O sea que ando de suerte, no tienes a nadie.
1: No.
2: Pues entonces me va a tocar mandarte yo los chocolates a ti. Oye, pero eres muy simpática, ¿eh? Tienes una voz muy bonita, se escucha que eres una mujer muy agradable. ¿Estaría bien si te mando los chocolates en forma de corazón para ti, de mi parte?
1: Okay.
21: Bueno, es solo un cachito de la primera parte. 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Escúchalo en el podcast de Erasmo y la Chocolata. Ahora escuchemos la segunda y la última parte de este chocolatazo. ¿En qué termina?
2: Muy bien, los chocolates van en forma de corazón y ahí voy a poder escribir algo bonito para ti.
1: Okay.
2: Oye, hermosa, ¿y te puedo escribir lo que yo quiera ahí para ti?
1: Sí, está bien.
2: Muy bien, voy a ponerle algo así como que me encantó escucharte y que ojalá pues lleguemos a hacer algo más que amigos.
0: Oh, no.
2: Oye, Vanessa, pero primero dime la verdad, la mera verdad. ¿Tú no tienes a nadie? Porque digo, no quiero meterme en problemas o no me vayan a golpear por hablar contigo y decirte lo mucho que me gustas y eso. ¿Tú no tienes a nadie?
1: No.
2: ¿Segura no tienes a nadie?
1: Sí.
2: Perfecto, pues para hablar cuando sea y como sea, sin ninguna preocupación, ¿no?
1: Uh-huh.
2: ¿Y cuántos años tienes, hermosa?
1: Tengo 37.
2: Ah, no, pues perfecto.
1: Uh-huh.
2: Te iba a decir ahorita cómo soy físicamente, pero mejor ya después, ¿no?
1: A ver, dime.
2: Bueno, no, o mejor me espero, no comas ansias. Al rato ya que platiquemos y ya para que veas, te voy a mandar un video o hacemos una videollamada.
1: No.
2: Sí, bueno, hermosa, dime tú cómo eres físicamente, Vanessa.
1: Yo soy chaparrita, gordita, morena clara.
2: Ajá.
1: De ojos negros.
2: Wow, ¿y tu cabello?
1: ¿Dónde?
2: ¿Cómo es tu cabello, mi amor?
1: Largo, negro.
2: Wow.
1: Uh-huh.
2: Wow, me encanta así el cabello como lo tienes. Entonces, ¿cómo es?
1: Largo, negro.
2: Largo y negro.
1: Uh-huh.
2: Oye, todo eso y no tienes a nadie entonces.
1: No.
2: No, pues parece que ando de suerte. Aunque te soy sincero, digo, nunca me había tocado hablar con alguien así que me transmitiera como mucha paz. Tu voz es muy bonita y físicamente se escucha que eres una mujer muy hermosa. Obviamente, como te digo, yo no tengo a nadie especial y obviamente tú tampoco, como me lo dices y yo te creo. Y me gustaría hablar contigo en otra ocasión para conocerte más. La verdad, me gustaste. Y no sé, digo, podemos platicar, algún día vernos en persona, ir a tomar algo o algo así. ¿Te gustaría?
1: Sí, está bien.
0: Oh, no.
2: Muy bien, me vas a hacer mi día. ¿Y cómo, a qué horas quieres que te llame, Vanessa? ¿A qué horas te puedo llamar, mi amor?
1: A la hora que guste.
2: Perfecto, pues después hablamos. Escucha que eres muy tímida o no eres tímida.
1: No.
2: Ah, no eres tímida, o sea que puedes hablar de más cositas así conmigo.
1: Al rato ya, estoy también en mi trabajo.
2: Ah, ya entendí, o sea que si te escucho media seria es porque ahorita también estás en el trabajo, pero ya después podemos hablar de todo. O sea que te voy a poder mandar así como muchos besitos y todo.
1: Sí, está.
23: Bésame la boca.
0: Oh, no.
2: Es más, te voy a mandar un besito ahorita, escucha,
1: Gracias.
2: No, de nada, Vanessa. Disculpa el atrevimiento. ¿Me puedes tú mandar un besito a mí?
1: Estoy en una tortillería. Estoy trabajando en una tortillería.
2: Ah, bueno, pues te entiendo. Pero la verdad sí estaría rico que me mandaras uno, aunque sea así, despacito, rapidito. A ver, dale.
1: Ya.
2: Wow, Vanessa. La verdad no lo esperaba, pero gracias, porque a pesar de que estás trabajando y bueno, pues sin conocerme, me mandas un besito, la verdad lo aprecio mucho, aunque me siento un poquito mal por Fidel, que es tu novio desde hace 2 años y está escuchando la llamada. Adelante, Fidel.
22: Buenas tardes. ¿Qué tal? ¿Cómo estás? Vanessa. ¿Con que no tienes a nadie, verdad? Y eres fácil.
3: Ya sabía que por ahí iba.
22: Ya sabía que por ahí iba.
3: Hubieras hecho otro truco.
22: Qué fácil.
3: Hubieras hecho otro truco.
22: Qué fácil.
3: Hubieras hecho otro truco porque ya me lo habían hecho esa vez. Acuérdate.
22: No.
3: Y te dije que eso venía de parte de ti.
22: Yo nunca te había hecho eso.
5: ¡Era el otro!
3: ¿Cómo no? Y ahí están, hasta le dijeron de cosas. Yo te dije, eso viene de parte de ti. Y si ahorita contesté lo mismo, fue por lo que yo ya sabía que era ella. Agarren otro truco ya, hubieran agarrado, vino, cerveza, chocolate, no manches.
5: Hoy, primo, que le mandes vino, cerveza, que chocolates, ¿pa' qué?
22: Caíste, ya iba por ahí.
2: Por eso dijo que no tenía nadie y por eso me mandó el besito, ¿verdad?
22: Qué rápido cae.
3: No tienes ningún amigo.
6: A straight mentirosa.
3: Por eso le dije todas. Ay, Fidel, búscate otra forma de cómo.
2: Dice la producción que hay 2 cosas. Una, nunca le hemos llamado a ella. Y si le hubiéramos llamado, seguramente fue de parte de otro hombre que le hizo el chocolatazo.
3: Sí es cierto. Te pasé a mi yerno, a mi hija, a mi papá, a mi tía. Acuérdate que hasta insultaste.
21: Entonces no fuimos nosotros. O sea, nosotros no insultamos a nadie, claro que no.
2: Pero ya déjenla. Ella quiere hablar con un hombre de su edad. No como este señor de la tercera edad que se llama Fidel. Así que déjenla en paz.
3: No, por mí márcame, que me marque él a la hora que él quiera. ¿Tú crees que yo iba a estar acá? Ay, uy, chiquito, hombre, por Dios, dile a Fidel que busque otra forma.
22: Hasta un beso le mandaste.
21: Bueno, eso sí está raro, ¿no? O sea, ¿qué dices del beso, Vanessa, que le mandaste aquí al lobo?
5: ¿Ya colgó, Choco?
22: ¿Ya colgó?
21: Sí, ya colgó, ya ves, no quiso contestar eso, ¿no?
23: Ya.
22: Gracias, ¿eh?
21: Oye, ¿pero qué vas a hacer después de esto?
22: No, pues me va a hablar ella.
21: A ver, ahí se está marcando, entras tú, ¿eh?
22: Estás trabajando.
3: Ya ¿qué me vas a regalar?
22: ¿Qué pasó?
3: ¿Ahora qué me vas a regalar? ¿Por qué me vas a... ¿Ahora qué me vas a regalar?
22: ¿Los chocolates?
3: No, pues mira, regálame cerveza. Tú sabes que a mí me gusta la cerveza.
22: No, pues qué fácil cae. ¿Por qué? A ver, ¿por qué no me vas a hablar al rato o qué? Para que platiquemos bien de una vez.
21: ¿Tú quieres arreglar esto, Fidel?
22: No, nomás que quiero saber para decirle bien, directamente.
5: Ya colgó, Choco.
21: No, ya no nos va a contestar, Fidel.
22: Ándale, pues.
5: Este chocolatazo es histórico porque ella estaba trabajando en la tortillería y le mandó besos al lobo y tú te diste cuenta, o sea que la agarraste con las manos en la masa.
21: Qué bárbaras. Bueno, pues ahí estuvo el chocolatazo. Cuídate, Fidel.
22: Ay, buenas noches. Adiós.
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Espero que estén muy bien. Buenas tardes, buenas tardes. Y tengo una reflexión rápida, porque yo sé que muchos de ustedes están en algún nivel de su vida donde pueden estar muy enamorados, donde pueden estar en el proceso de desenamoramiento que dura 4 años más o menos, lo que es el enamoramiento. Y obviamente eso evoluciona, por eso mucha gente dice, es que él antes no era así, especialmente las mujeres, es que él no era así, o los brodies, es que yo no sé, güey, porque muchos reniegan de su pareja, hay chistes y todo esto, ¿por qué, brodies? Miren, 4 años donde no ven lo malo, 4 años con una venda, dicen que el amor es ciego, no, el enamoramiento es ciego, y entonces, por eso, cuando ustedes entran en el enamoramiento, muchos perdonan infidelidades, los pisotean. Es cuando la gente te dice, oye, güey, perdón, compa, o sea, pero es que tu mujer o tu novia, esto y lo otro. Y en el velo del enamoramiento es este güey que se quiere llevar a mi vieja. Este güey, por algo seguramente. Y viene tu prima, oye, primo, bienvenido a la casa, todo, ya sabes que aquí el party chido, aquí el party fregón, como decimos en Monterrey, aquí el party con madre siempre, pero has cambiado, te ves más serio, esa mujer no nos da buena espina, esa mujer aquí cuando, no sé, no trae buena vibra y además, mira, yo sé que está mal, entonces, ¿qué dice el bro? Ah, esta prima... que es la familia quiere que yo me quede para ellos como soltero, no les gusta. Y yo les voy a decir algo, brody. Es verdad que yo soy de las personas que digo, no te debes de dejar influenciar mucho de la gente, pero piensa en esto. Cuando ya es más de una persona, pues tú, son dos. Cuando ellos son más de dos, dices tú, pues son tres. Pero ya cuando son más de tres, hay algo raro ahí, ¿no? O sea, debe de haber algo muy raro, ¿no? ¿Por qué pasa eso? Ahorita regresando, les voy a decir algunas de las señales que quieren decir que esa persona no te conviene, brody. Que esa mujer la tienes que mandar a volar. Ya regreso. Hip, hip.

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0: Es viernes. Es viernes.
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0: Y muchos de ustedes van a convivir con una mujer la cual, pues no mucha gente le pela, ¿no? Hay una canción. ¿Quién es? Luis Miguel. La que dice que siempre la anda defendiendo a esta mujer, ¿no? Y él da todo por ella, le ha dejado de hablar a sus compas. Y obviamente la canción habla de que este güey se sacrifica por ella y dice, pues ahora me doy cuenta de que pues no estaban tan mal. Y al andar con una mujer que no cuadra en tu entorno, a veces no es malo, pero cuando no cuadra en todos tus entornos, ya es algo raro, porque si bien nos gustaría, tenemos nuestros amigos y son parte de nosotros, y la mujer que viene a tu vida y no quiere ser parte de eso, una de dos, o tú andabas de idiota queriendo demostrar que eras alguien más, porque así son muchos brodis, está la novia y muy portaditos, hasta hablan diferente, se mueven diferente, y no está la novia y son otros, o sea, son un desmadre. Trata de encontrar una mujer, alumno, te lo digo así directamente, no seas pendejo, con la que la persona que tú puedas ser como eres aquí y acá. Conozco algunos, no quiero decirlo muy fuerte, pero dígame, con la novia unos, sin la novia otros. Y hay otros peor. Hay otros peor, brody. ¿Qué dices tú? Por lo menos cuando la vieja no está, pues es mi amigo como es. Pero hay otros que peor. Ya cambiaron de ser el brody que era hasta con la bola de compas, de amigos. Ya no es... O sea, a ver, espérame. ¿Y esto qué rollo? Ahora, es verdad que hay que evolucionar, que hay que madurar, pero nosotros sabemos que tenemos una esencia con los compas, los cuates, que no se puede perder. Ahí es cuando ustedes pueden decir, esta mujer me conviene, esta mujer no me conviene. Pero luego hay otros que dicen, pero pues si es una mujer muy amable, me trata muy bien, me cuida mucho, pero puede ser un disfraz, porque si tanto te quisiera y te cuidara mucho, pues hasta ella te mandaría con tus compas. Ahora, obviamente, si son compas borrachos o brodis que andan en drogas o gente de malas juntas, pues hasta yo digo, de ahí eres, brody. Pero que nada más porque no le cae el Robert o el Juan o el Chuy y te aleje de ellos, de veras estás con la mujer equivocada, brody. Ya regresamos.
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3: Este año tenemos que entrar a la discusión nacional sobre regular el uso de las pantallas y la inteligencia artificial en las escuelas, porque no podemos ser omisos ante la realidad que se vive frente a las nuevas aplicaciones tecnológicas, aseguró la presidenta Claudia Sheinbaum Pardo. No sé si penalizar porque lleva a la discusión de la censura o no. Siempre es una línea muy delgada, pero es una discusión que tenemos que dar en México, socialmente todos y todas, incluidos partidos políticos, porque no se puede ser omiso a lo que implica, en términos incluso de la adicción, el uso de las pantallas. La presidenta Claudia Sheinbaum Pardo celebró que la Suprema Corte de Justicia de la Nación determinara que los delitos cometidos en la tragedia de la guardería ABC en Hermosillo, Sonora, son imprescriptibles porque es una resolución para hacer justicia y qué bueno que tome en cuenta lo que dicen las víctimas. Es algo bueno, histórico, y es gracias al cambio en el Poder Judicial. De otra manera nunca hubiera ocurrido, indicó en su conferencia de prensa. Afirmó que las consecuencias posteriores las tienen que determinar las instituciones dedicadas a la Procuración de Justicia, pero lo importante son resoluciones que van en el sentido de hacer justicia.
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3: Impulsada por exfuncionarios y exconsejeros del Instituto Nacional Electoral, la organización Personas Sumando en 2025 se perfila para obtener el registro como partido político, al colocarse como la menos sancionada de las cuatro asociaciones finalistas en este proceso iniciado en enero del año pasado. Si bien el grupo con el mayor ingreso reportado para solventar su promoción, 11.2 millones de pesos, la sanción propuesta, sobre todo por irregularidades contables, es la más baja, con 327,427 pesos, lo que representa menos de 3% del total. En cambio, la propuesta de multa para México tiene vida es de 2.5 millones, para Que Siga la Democracia de 1.5 millones y para Construyendo Sociedades de Paz de 597 mil pesos. Profesores de la Coordinadora Nacional de Trabajadores de la Educación acordaron realizar hoy una consulta a las bases para definir si entran en un receso o no de su huelga nacional. Además, se aprobó continuar con las mesas temáticas propuestas por el gobierno federal. Como parte de los resolutivos acordados esta madrugada en su Asamblea Nacional Representativa, se incluye el construir una nueva etapa de reorganización sin renunciar a sus demandas centrales, entre ellas la abrogación de la ley del ISSSTE 2007, así como mantenerse en alerta máxima para vigilar el cumplimiento de los acuerdos alcanzados en sus mesas tripartitas.
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1: Hoy, Revista del Consumidor Radio. Polvo, lluvia, tráfico. Nuestro coche aguanta de todo, pero mantenerlo limpio no tiene por qué ser un lujo. Hoy te enseñamos cómo preparar un shampoo para lavar el auto. Anota la receta y dale a tu auto el brillo que se merece.
2: Revista del Consumidor.
1: En la actualidad, crear nuestras propias tecnologías domésticas es la opción ideal para elaborar productos básicos con ingredientes de calidad y muy accesibles.
3: Lo mejor, no tenemos que buscar por horas lo que necesitamos, ya que lo encontramos en tiendas de materias primas y droguerías. Por eso vamos a preparar nuestro propio shampoo para lavar el auto. ¡Manos a la obra!
1: Recuerda que cada receta está aprobada por el Laboratorio Nacional de Protección al Consumidor. Los ingredientes que vamos a utilizar para hacer 750 mililitros son: una taza de agua purificada, una pizca de colorante vegetal azul, una cucharada sopera de cera de carnaúba, dos tazas de lauril éter sulfato de sodio y cuatro cucharadas soperas de polisorbato 20.
3: También vamos a necesitar los siguientes utensilios: una taza medidora, una cacerola con capacidad de 2.5 litros, un embudo, una cuchara sopera y una botella de plástico de 750 mililitros con tapa. Su preparación nos va a tomar nada más y nada menos que 25 minutos. Sin duda, una gran ventaja.
1: Para poder elaborar nuestro champú para auto, comenzamos vertiendo el agua en la cacerola y la calentamos. Una vez caliente, agregamos polisorbato 20 y revolvemos. Cuando el agua esté a punto de hervir, agregamos una cucharada sopera de cera de carnaúba. Agitamos hasta que se incorpore por completo y dejamos hervir durante 3 minutos. Retiramos del fuego, agregamos el lauril éter sulfato de sodio y removemos suavemente. 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
3: Por último, con ayuda del embudo, envasamos nuestra mezcla en la botella de plástico y colocamos una etiqueta con el nombre del producto, la fecha de elaboración y de caducidad. En este caso, considera que su tiempo de caducidad es de 6 meses. Finalmente, pero no menos importante, hay que guardarlo en un lugar fresco y seco, fuera del alcance de niñas y niños. ¡Y listo! Tenemos nuestro propio shampoo para auto. Para usarlo, toma en cuenta que para 10 litros de agua se deben disolver aproximadamente 15 mililitros de shampoo. Al final del día, apostar por las tecnologías domésticas no es solo una forma de ahorrar, es tomar el control de lo que consumimos.
1: Si quieres aprender a preparar otras tecnologías como crema de cacahuate, gel para el cabello o jabón líquido corporal, puedes visitar nuestro canal de YouTube, Profeco TV.
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0: cada vez llegan más invitados y todos quieren seguirla. 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
1: El informe del tiempo para este día se contará con una temperatura máxima de 31 grados y una mínima de 27 grados centígrados. El cielo estará soleado con una humedad de hasta el 80%. Para hoy no hay posibilidades de lluvia. El viento será en dirección variable de 15 a 20 kilómetros por hora con posibles rachas de 25 hasta 30 kilómetros por hora y no se descartan ráfagas de hasta 39 kilómetros por hora. Por lo que se exhorta estar al pendiente de lo que emita la autoridad marítima al respecto. Sin embargo, hoy amaneció a las 5 de la mañana con 28 minutos. La puesta de sol será a las 7 de la tarde con 42 minutos. La primera pleamar fue a las 3 con 9 minutos de la madrugada y la siguiente pleamar a las 4 con 5 minutos de la tarde. La primera bajamar fue a las 9 con 21 minutos de la mañana y la siguiente bajamar a las 10 con 17 minutos de la noche. Hoy tendremos un total de 14 horas y 13 minutos de sol, mientras que el coeficiente de mareas será de 85, un valor alto y por tanto la amplitud de la marea será más alta que en otras ocasiones y también las corrientes serán muy notorias. Esto se debe a que la luna se encuentra entre las fases de luna nueva y cuarto creciente. Se recomienda implementar medidas de seguridad a todo tipo de navegación.
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2: Revista del Consumidor Radio. Polvo, lluvia, tráfico. Nuestro coche aguanta de todo, pero mantenerlo limpio no tiene por qué ser un lujo. Hoy te enseñamos cómo preparar un shampoo para lavar el auto. Anota la receta y dale a tu auto el brillo que se merece.
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2: En la actualidad, crear nuestras propias tecnologías domésticas es la opción ideal para elaborar productos básicos con ingredientes de calidad y muy accesibles.
4: Lo mejor, no tenemos que buscar por horas lo que necesitamos, ya que lo encontramos en tiendas de materias primas y droguerías. 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
4: 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Su preparación nos va a tomar nada más y nada menos que 25 minutos. Sin duda, una gran ventaja.
2: Para poder elaborar nuestro champú para auto, comenzamos vertiendo el agua en la cacerola y la calentamos. 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Agitamos hasta que se incorpore por completo y dejamos hervir durante 3 minutos. Retiramos del fuego, agregamos el lauril éter sulfato de sodio y removemos suavemente. Después incorporamos el colorante y mezclamos hasta que el color sea uniforme.
4: 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En este caso, considera que su tiempo de caducidad es de 6 meses. 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Tenemos nuestro propio shampoo para auto. 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Al final del día, apostar por las tecnologías domésticas no es solo una forma de ahorrar, es tomar el control de lo que consumimos.
2: Si quieres aprender a preparar otras tecnologías como crema de cacahuate, gel para el cabello o jabón líquido corporal, puedes visitar nuestro canal de YouTube, Profeco TV.
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1: Son las 8.
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4: El campeón con remontada. Alemania ganó en 1954, viniendo de atrás contra Hungría, una selección que parecía invencible. Fue el milagro de Berna.
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0: ustedes. Ya estamos aquí en Cosas de Niños. Muy buenos días, Nina Lina.
1: Muy buenos días a todos los niños que nos están escuchando, a los papás, a las mamás, a los abuelitas, a los abuelitos, a los tíos, a las mascotas, a los vecinos, a toda la gente que nos está sintonizando a través de la frecuencia correcta de la 93.5 FM, La Bestia Grupera. ¿Cómo amaneciste, pedacito?
0: Muy bien, ya llegó su locutora favorita, Giovanna.
1: Gracias.
0: Ríos.
1: Oye, yo pensé que ibas a decir que yo, grosera.
0: Yo.
1: No, hombre, el vecino. Acomódame, porfa, la pantalla porque no veo ni mangos. Ni mango. Jálale un poquito más. Un poquito más. Te pasaste. No, no es cierto, sí está bien. Muy bien, para toda la gente que nos está sintonizando, para toda la gente que anda aquí en Puerto Peñasco, que ya está levantada, porque ya es hora de levantarse, ¿verdad?
0: Sí, ya.
1: Ya es hora de decir, sí, tengo muchas ganas de levantarme, ¿no, verdad? Pero pues...
0: Yo ando muy emocionada.
1: ¿Y eso?
0: Porque ya vamos a salir de vacaciones.
1: Le muevo el micrófono a la Giovanna y no sabe ni qué hacer. ¿Cómo crees?
0: Sí.
1: ¡Mira la morra!
0: Ya falta menos.
1: ¿Por qué?
0: Porque ya casi.
1: ¿Ya casi ya sales de vacaciones?
0: Sí.
1: ¿Segura?
0: ¿Segura?
1: ¿Y cómo te has sentido durante este momento de vacaciones, de salir de, ¿cómo se llama? De pasar de un año a otro, de que te vas a topar con nuevos maestros, todo, de plática.
0: Sí, emocionada porque ya voy a salir de vacaciones y
1: ¡ven, tan emocionada que se le fue el avión!
0: Y emocionada porque voy a tener nuevos maestros.
1: ¡Dios, hombre! Te vas a ir de vacaciones, ¿no?
0: Sí.
1: Quiere huir de Peñasco la mujer porque quiere ir a ver al hermano. ¿No es cierto? Voy a ir a ver al Buster.
0: A Buster.
1: ¿Ves? Te dije, no, qué grosera eres, Jonah. Pero si ya merecen las vacaciones, ya falta el último estironcito, mis amiguitos que me están escuchando. Ya sea de primaria, de secundaria, kinder, para los papás es. Ya, el último estirón, oiga, el último estirón y ya casi termina. Así que pues a darle, como decía mi abuelita, no queda de otra, ¿verdad?
0: Yes, yes, yes. Como dijo, ¿quién dice yes?
1: Pues los gringos.
0: Ah, como dicen los gringos, yes.
1: Así que recuerden el número en cabina.
0: 638-383-4141.
1: Para que se comuniquen, para que manden un saludito, para que nos digan qué onda, qué andan haciendo.
0: Que ya desayunaron, ya se lavaron los dientes, ya se peinaron, ya desayunaron.
1: En todo lo que la Yona no hizo, está preguntando si ustedes lo hicieron.
0: Yo,
1: bueno. Ya se lavó los dientes, viene toda greñuda, parece que la mordió un burro.
0: Y me mordió la canela.
1: La canela también, hay que leer una revolcada, qué bárbaro. Así que todos nuestros amiguitos empiecen a comunicarse, a mandar un saludito, porque el día de mañana, ¿qué día es?
0: ¡El Día del Padre!
1: ¿Ya tienes el regalo de tu papá?
0: Sí.
1: ¿Qué le regalaste?
0: Mi presencia y mi cariño.
1: Uy, no, ya está todo viejo eso, mire.
0: No, es lo más importante.
1: Bueno, eso sí, el amor, el cariño, la atención, todo eso es de las cosas más importantes, por supuesto, que podemos darle, no solamente a nuestro papá, sino a todo el mundo. Igual a los hijos, no le compren regalos, denles amor.
0: Y le voy a decir que le voy a dar el privilegio de que no lave los trastes.
1: ¿Mañana no va a lavar los platos?
0: Pero el lunes sí.
1: Así, papá, hoy no lave los platos, los lavas mañana.
0: Así le voy a decir.
1: Mírala, muy buen regalo, y es muy buen regalo. Así que a todos los papacitos, felicidades. El día de ayer estuvimos entregando algunos regalitos en las dos estaciones. Y si ustedes todavía no recogieron un regalito, tienen hasta el mediodía de hoy, hasta las 12, para recoger estos obsequios en caso de que ustedes hayan sido ganadores. Recuerden que tuvieron que hablar con el locutor. Si les marcaron y, ay, es que es una llamada perdida, pues ya no se pudo hacer nada porque los regalos se dan al aire y ya tenemos los nombres de las personas que se ganaron las cosas, que sí contestaron. Así que si ustedes es una de ellas quiere venir por su regalito, pues adelante. Ahorita es cuando, como decía mi abuelita. Tienen hasta el mediodía para que ustedes puedan venir a recoger o reclamar su regalito. Con una identificación, por favor, ¿sí? Así que todos los papás ahí le estamos mandando un montón de cariñito para que ustedes vengan a decirnos, a recoger su regalito, ¿verdad tú?
0: Yes, yes, yes.
1: Así que pues bueno, vamos a iniciar. ¿Qué traes por ahí? Nada.
0: Traigo mi presencia.
1: ¿No traes adivinanzas?
0: No.
1: Claro, qué bonito día. Sí, no traes adivinanzas.
0: Pero tengo preparado una sorpresa para más al ratito.
1: ¡Hijo de su máquina! ¡Número en cabina!
0: 638-383-4141.
1: Para que mande mensajitos, saluditos, lo que usted guste y mande. Recuerden que en esta página, en este número telefónico, se comunican sin ningún problema. Manden el saludito, piden alguna canción o le dicen a la Joana tramposa, como siempre.
0: Yo.
1: No, el vecino, Chapucera.
0: El vecino.
1: Joana Chapucera Ríos, ¿te llamas?
0: No, yo me llamo Joana, la ganadora de Adivinanzas Ríos.
1: La Chapucera, qué bien Chapucera, mijita, la neta. Y esas cosas no están bien, hija, no estás bien. Y así vas y comulgas, ya ni la haces, hija.
0: Yo.
1: No, el vecino.
0: El vecino.
1: Así que ya lo saben, vamos a tener un especial del Día del Padre para todos los papacitos que nos estén escuchando. En especial para el papá de la Joana, el papá de mis hijas, mi papá que está en el cielo, tus abuelitos.
0: Mis tíos.
1: A todos los papás del mundo mundial, de esos que les preguntas cuál es el maestro de sus hijos y no saben. A ver, que le pregunta al papá, oye, ¿y tu hijo? ¿Cuál es la comida favorita de tu hijo? Y se queda,
0: A mi papá casi se le olvida mi cumpleaños.
1: ¿Qué hubo?
0: Y el de mis hermanos.
1: ¿Qué hubo?
0: Y el de mi mamá.
1: ¿Qué hubo? No, estás quemando a tu papá bien machín, mija. ¡Qué bárbaro! También le preguntan, oiga, ¿cuál es el tipo de sangre de su hijo?
2: Roja.
1: ¿Vino?
0: Ay, pero no es roja.
1: Sí, pero hay tipos de sangre, pues. Y el papá siempre dice, ¿qué tipo de sangre su hijo es? Roja. Y yo, no, pues sí, ¿verdad? Así que un saludo a todos los papás buchones. Déjenme decirle que los papás, muchas veces nosotros decimos, ay, es que mi papá no me hace caso, ay, es que mi papá nomás llega y del trabajo. Imagínate tú lo pesado. Muchas veces los papás tienen, no nomás los papás, también las mamás, pero en este caso ya hablamos de las mamás, ya festejamos a las mamás, ya papachamos a las mamás el 10 de mayo. Este domingo le corresponde a los papás, pero imagínate todo lo que batallan, pobrecito, estar trabajando, aguantando cosas que no quieren, levantarse temprano, tener problemas, o estar preocupados con que van a apagar la luz, que si hay que hacer esto, que si hay que hacer el otro. Así que de verdad los papás muchas veces dicen, es que la mamá es la que nos cuida, y los papás son los que mantienen el hogar seguro, son el pilar, los que dicen, tú, bueno, pues tú no te preocupes, tú encárgate de esto, yo me encargo de esto, que es un poco más difícil, ¿no? Lo de ellos es ese trabajo, ¿no? Tan difícil que es ponerse a chambear, hacer que rindan las cosas, a resolver. Si algo se rompió en la casa, de volada, ¡apá! ¿Sí o no?
0: Sí.
1: Hay una cucaracha en la casa y de volada, ¡apá! ¿Sí o no?
0: Sí, hay una mosca en la casa.
1: ¿Qué hubo? O tu mamá te quiere pegar y qué gritas, ¡apá!
0: Y le pegan a él también.
1: ¿Ves? Por andar de metiche. Así que de verdad, todos los papás del mundo les mandamos un besote, un abrazote, y que sean bien consentidotes, ¿sí? No nada más es el Día de la Madre, el Día del Padre también deben de tener el mismo nivel, el mismo amor, porque también como hay papás que a veces son desobligadores y baquetones, también hay mamás desobligadas y baquetonas, ¿eh? En todas partes se hace, ¿eh? Así que un besote a todos los papás del mundo mundial, para que se la pasen muy bien, que los apapachen y que no hagan nada mañana, que hagan una carne asada, pero que no la hagan ellos. Oye, ¿cierto? ¿Por qué los papás siempre hacen la carne asada?
0: Porque a ellos les quedan más rica. ¿O será porque les queda más rica la carne asada?
1: ¿Será tú?
0: ¿Será?
1: Puede que sí, puede que no, ¿verdad?
0: ¿O son los que saben prender el carbón?
1: Yo sí sé prender el carbón.
0: Yo también.
1: Tirosa, nunca has prendido el carbón. Ni una velita de pastel sabes prender.
0: Mi papá me va a enseñar.
1: ¡Arr! ridícula! ¡Oíla! Vamos a poner a hacer una carnita esa de que la Joana la haga sola.
0: Y yo voy a prender el carbón.
1: ¡Está bueno! ¡Está bueno! Así que pues ya saben, apapachen a sus papás. Y si ustedes se ganaron un regalito, o alguno de sus papás se ganó un regalito, habló con uno de los locutores de la estación y le dijeron, véngase por el regalo, todavía tenemos oportunidad. Aquí tenemos unos regalitos que no han venido a recoger, así que vengan por ellos. No podemos volverlos a regalar porque ya están designados a los ganadores. Tienen hasta el mediodía de hoy para recoger estos obsequios y pues para que se los lleven, ¿no? Porque hay chevechita. Yo no sé por qué dieron mucha chevechita.
0: Es que a los papás les gusta mucho la chevecita.
1: ¿Tú crees?
0: Sí.
1: Pero era un montón de cheve.
0: Y ahora sí se va a armar la carnita asada.
1: Míralos nomás, qué perdidos los señores. Vámonos a un corte comercial y regresamos con más ahorita aquí en Cosas de Niños con un especial para papá. ¿Sale, vale?
0: ¡Sí!
1: ¿Dónde?
0: ¡En Cosas de Niños!
1: ¡Bienvenidos! Soy yo, Ana Ríos. Les doy la más cordial de las bienvenidas y quiero decirles que... Nina Lina está bien linda.
0: Ay. Soy Nina Lina y lo único que tengo que decir es que la Joana es la mejor en las adivinanzas.
1: ¡Ay, por favor, ridícula!
0: Y no me baño.
1: Yo no dije nada feo tuyo, grosera.
0: Ah, bueno, y la Joana está bien bonita.
1: ¡Ah! Vámonos a un corte y volvemos con más aquí en...
0: ¡Cosas de Niños!
1: ¡Muy manos!

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0: vamos a un corte comercial y regresamos. Cosas de niños. 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
18: Regresamos en un momento con

0: estamos de regreso aquí en Cosas de Niños. Y llegó la parte que más me gusta.
1: Dar guerra.
0: No.
1: Portarte mal.
0: No.
1: Comerte el lonche de las demás personas.
0: No.
1: Sacarte los mocos, te encanta sacarte el moco. Mira qué bonito le hace.
0: No.
1: Hasta cierra el ojito y hasta que saca y agarra el moquillo ahí todo seco.
0: No.
1: Quedarte dormida.
0: No.
1: Molestar a tus hermanos.
0: Aparte.
1: Entonces.
0: Los chistes.
1: Ay, no, otra vez. Pero bueno, como son chistes, entonces a lo mejor están más decentes.
0: Sí, están, son los mejores chistes.
1: A ver.
0: ¿Cuál es el colmo de un jardinero? Que siempre lo dejen plantado.
1: Ay.
0: Doctor, doctor, me siento invisible. El siguiente, por favor.
1: ¡Ay, qué grosera!
0: ¿Cuál es el animal más antiguo?
1: ¡El papirri!
0: ¡No!
1: ¡Ah, no es cierto! ¡Don Cruz!
0: ¡No!
1: ¡Sí, está bien viejito!
0: Aparte.
1: No, pues no sé.
0: La cebra, porque está en blanco y negro.
1: ¡Ay!
0: ¿Cómo se llama el campeón de buceo japonés?
1: No, pues no sé.
0: Toco fondo.
1: ¿Toco fondo?
0: ¿Y el subcampeón?
1: No, pues no sé.
0: Casi toco.
1: ¡Ay, mijita!
0: ¿Qué le dijo un techo a otro techo?
1: ¡Los techos no hablan!
0: No, le dijo, te echo de menos.
1: ¡Ay!
0: ¿Por qué el calendario estaba tan preocupado?
1: ¿Por qué?
0: Porque sus días estaban contados.
1: ¡Ay! No, acabaron, estaban mejor los mugres adivinanzas.
0: ¿Cuál es el café más peligroso del mundo?
1: ¡Ah, Chihuahua! No sé.
0: El expreso.
1: ¡Ay! Porque estaba preso. ¡Hijo de su máquina!
0: ¿Qué pasa si tiras un pato al agua?
1: ¿Se ahoga?
0: No.
1: ¿Touch?
0: Nada.
1: ¿Por eso nada?
0: Nada.
1: ¿Nada?
0: Nada. Nada de nada y nada de nada.
1: ¡Ay, ridícula!
0: ¿Qué le dijo el 0 al 8?
1: Yo antes estaba así de flaco.
0: No, le dijo. ¡Qué bonito tu cinturón!
1: ¡Ay!
0: ¿Por qué los buzos se tiran atrás desde el barco?
1: Porque pues, se van para enfrente, se caen en el barco.
0: No.
1: ¿Entonces?
0: Porque si se tiran hacia adelante, caen adentro del barco.
1: ¿Y qué dije yo?
0: No sé.
1: ¡Ay, qué bárbaro! No, hombre, 638-383-4141. Y la primera persona que me manda un mensaje o algo es para darle un pellizcón a la niña. ¡Ay, no!
0: ¿Qué le dice una pared a otra pared?
1: No sé.
0: Nos vemos en la esquina.
1: ¡Ay!
0: ¿Cómo se llama el primo vegetariano de Bruce Lee?
1: ¡Brócoli! ¡Ahí está! ¡Ya me están marcando! ¡Para que veas qué onda! ¡La bestia grupera! ¡Buenos días! ¡Dígame que quiere que pellizque la chamaca!
2: ¡Sí!
1: ¿Qué hubo?
0: ¡Ay!
1: ¿Qué hubo? ¡Te pellizqué! ¿Ves? ¡La gente me dijo! ¡La gente responde! ¡Gracias, público, por apoyarme! ¿Ves, mugre morrilla?
0: Pensé que la gente me apoyaba.
1: ¡Pues claro que no! ¿Viste? La primera fue parte. ¡Otro pellizco! ¡Órale!
0: Pensé que la gente me apoyaba y confiaba en mí.
1: Mira, el señor me dijo que dos. ¡Toma!
0: ¡Sí! Yo creía en usted, señor.
1: No importa, el señor sabe perfectamente que era necesario. ¡Qué bárbaro, mijita!
0: Señor, también que me caía.
1: ¡No sabes ni quién era!
0: Pero me caía también.
1: ¡Ay, Diosito santo! ¿Ahí queda otro es más cochinero?
0: Me queda una súper especial.
1: ¡Hijo de su máquina!
0: ¿Qué hace una computadora cuando tiene frío?
1: No sé.
0: Cierra el Windows.
1: ¡Ay! Mira, ¿qué dice en el WhatsApp?
0: No la pellizques, dale un cocazo.
1: A ver, ven para acá, ven para acá.
0: La gente no me apoya, yo pensé que me querían.
1: Sonó hueco, ¿por qué?
0: Es que creo que olvidé mi cerebro en la casa.
1: No manches, Johnny, es que también están bien acedos, bien feos los chistes, esas cosas, hombre.
0: Bueno, tengo uno que yo me aprendí de memoria.
1: Ay, Diosito, a ver cuál es.
0: ¿Por qué los gatos le tienen miedo a los perros?
1: Pues porque los corretean.
0: No.
1: ¿Entonces?
0: No sé, por eso le pregunto.
1: Por favor, díganme, mándenme un WhatsApp. Márqueme por teléfono. Y ahora sí le doy una nalgada a la morrilla. 638-383-4141. Ocupa un pretexto nomás. Ni modo que me dispensen los del DIF. Pero es que lo está pidiendo a gritos la chamaca.
0: No.
1: A gritos lo estás pidiendo. Primer WhatsApp o primer. Mira, nomás con un WhatsAppito que me manden. Un emoji. Una llamada de teléfono. Que suene aunque no me contesten. Y te voy a dar. Pero mira. Que Dios te agarre confesada, morrilla. Que Dios te agarre confesada. Bien, seguimos con más aquí en Cosas de Niños. Les recordamos el número en cabina para golpear a este chamaco. Qué bárbaro, qué acedos están sus chistes, mijita.
0: La son verdad. Los mejores.
1: No, no hay manera, no hay cómo. Bueno, ya sabemos que el día de mañana se celebra...
0: el Día del Padre.
1: ¡Qué bonito! ¿Por qué crees que se celebra el Día del Padre?
0: Para conmemorar y... honrar el sacrificio que hacen todos los padres cada día para cuidarnos, protegernos, darnos de comer y siempre estar con nosotros, apoyándonos y queriéndonos, amándonos mucho, mucho y siempre estar con nosotros en las buenas y en las malas, que siempre nos apoyan y siempre están a nuestro lado.
1: Mentira, lo hicieron porque pues el día de la madre tenían a todo lo que daba y dijeron, no, pues también a los papás, ¿verdad?
0: ¡No!
1: Mira, ahí está, me mandaron el emoji para que te agarre así, mira, santas nalgadas, Batman. Así te voy a...
0: Yo no veo ningún mensaje.
1: Ah, sí, cómo no. A ver, la verdad, hay que ser honestos. Antes no estaba el día del padre. Yo cuando estaba chiquilla, hace bastante tiempo, no se celebraba el día del padre.
0: No.
1: No, siempre se celebró el Día de la Madre, pero el del papá no.
0: ¿Por qué?
1: Pues para que veas cómo somos injustos. Ah, pero ahorita estamos ahí muy, muy perrones, ¿no? Hablando de que de la igualdad y guachua, guachua. Y antes no se celebraba el Día del Padre. Pero ahora ya se celebra. A ver, platícame un poquito, ¿qué has averiguado? Búscale por ahí en internet, tú que eres re buena, que andas buscando cosas. A ver, ¿qué cosas tienes por ahí? Mira, ves, por si no lo miras, doble vez te lo mandaron, ahí está. No, sí lo vio, señora, sí lo vio, señor. Nomás que la chamaca se hace de la vista gorda. Ahora sí, platícame, por favor, todo lo que averiguaste con ChatGPT, porque ahorita los chamacos no saben hacer otra cosa más que buscar con el ChatGPT para el Día del Padre.
0: El Día del Padre es una celebración especial para agradecer y festejar a papá, a los abuelos o a cualquier otra persona que nos cuide, nos enseñe cosas nuevas y nos dé mucho amor. En 2026, esta fiesta celebrada en México es el domingo 21 de junio. Esta fecha nació gracias a una niña llamada Sonora en Estados Unidos. Ella quería mucho a su papá, quien crió a ella y a sus hermanos él solito. Pensó que así como existía el Día de las Madres, a los papás también merecían un día para celebrarlos y ser reconocidos. Es un día para consentir a papá y hacerle saber lo mucho que lo queremos. Las familias suelen celebrarlo con manualidades, hacerles dibujos, tarjetas o regalos hechos a mano, preparándoles su comida favorita o su postre favorito. Jugar en familia, ver una película o salir a pasear. O también haciéndole un baile de ratón vaquero.
1: ¿Ese es el de la mamá?
0: Bueno, otra canción.
1: Bueno, eso también podría ser. Pero pues sí, como les decía, parece que no, pero es mentira. Pero ahí está lo que te decía de la explicación. Y es verdad, antes no festejábamos al papá. Qué triste, ¿no?
0: Qué triste.
1: Porque los papás también tienen lo suyo. Los papás también, ellos se sacrifican. También hacen cosas que a nosotros a lo mejor y vemos, no lo vemos como debería, ¿verdad? Pero no le damos la importancia a las cosas que hacen los papás. Y los papás también merecen ser amados, merecen ser consentidos, merecen ser festejados y apapachados. De verdad que muchas veces nosotros damos por hecho que, ay, es que mi papá lo va a hacer, ay, que tiene, que lo haga mi papá, ay, es que él es mi papá y él tiene que hacerlo. Muchas veces nosotros decimos eso, ¿verdad? Pero en realidad ellos también merecen el amor, merecen ser consentidos y merecen su día especial. Y lo más importante, nuestra admiración. La mamá también es muy importante, naturalmente, pero hay que tomar en cuenta algo. Siempre tenemos como que medio marcado, ¿no? La diferencia y siempre tenemos más presente a la mamá que al papá. No debería de ser así, de verdad. Hay papás, hay que ser honestos, que no están presentes en la vida de sus hijos, pero hay papás como tu papá, Joana, que ahí está.
0: Sí.
1: Lavando los platos, papá buchón.
0: Consintiéndome.
1: Así es, y pues adivinan que pues ellos también merecen y desean ser consentidos. También el hombre fuerte, el hombre que nunca tiene miedo, se cansa y sí tiene miedos y sí quiere ser amado y sí quiere sentirse apapachado, sí quiere sentir que lo quieren, que lo apapachen, que le den amor y que sepan que todo lo que hace es importante y es valorado por su familia.
0: Así es.
1: Así pues, platícame, ¿tienes por ahí algún poema? ¿No tienes un poema por ahí? Ya ves que sacas el del Día de la Madre y todo. ¿Y no tienes por ahí algo para el Día del Padre? Ya ves que siempre andas ahí con tus cosas de, ay, una del Día de las Madres, que no sé qué. Y pues a lo mejor al del Padre también hay algún poema, ¿no? Pienso yo, digo yo, o sea, no sé, algo, piénsale, ¿no tienes nada por ahí?
0: Sí.
1: ¿Lo andas buscando?
0: Ando buscando.
1: Muy bien. ¿Qué te parece? Sí. Ahorita vamos a musiquita. En lo que tú encuentres hay que decirle a tu papá. ¿Sale?
0: Sale que vale.
1: ¿En dónde?
0: En Cosas de Niño.
1: Número en cabina.
0: 638-383-4141.
1: ¡Feliz Día del Padre a todos los padres de Puerto Peñasco! ¿Cómo no?
3: Happy!

sí. A mí me gustaría mucho ser como mi papá, porque él es bueno. Y yo quiero mucho a mi papá. Sí, yo quiero mucho.

0: vamos a un corte comercial aquí en Cosas de Niños.
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0: Y ya regresamos aquí en Cosas de Niños. Y vamos a decirle un poema con mucho cariño a todos los papás de el mundo. Un tornillo por aquí, un tornillo por allá. Cuando algo se rompe en casa, siempre aparece papá. Trae su caja de herramientas con aire de gran doctor. Pero al final de la obra, siempre sobra un conector. La mesa quedó inclinada, el grifo goteando al revés, pero él nos mira orgulloso, arreglado en un 2x3. Gracias por ser nuestro manos libres, nuestro técnico ideal. Eres el mejor chapuzas de este mundo mundial. Y ahora vamos a decirles unas mañanitas para todos los papás con mucho cariño. Y estas mañanitas sí las pago yo.

0: quiero mandarles y felicitar a todos los papás del mundo por gracias por sus enseñanzas, sus cuidados y su amor. Quiero mandarle un gran saludo a mi papá, que siempre me apoya y está conmigo en las buenas y en las malas, a mis abuelitos que ya están en el cielo y a todos los papás del mundo, y que siempre lo celebren en su día y lo saben mucho, mucho, mucho. Y vamos a leer un mensajito que nos mandaron por aquí. Dice: hola, yo no tuve papá, pura mamá y tíos y tías, y unos papás. Hay unos papás que no merecen nombrarles papás. Deberían decirles felicidades a mamá y a papá. Y así hay muchas familias que no les importa tener hijos a algunos hombres.
1: Eso es verdad, de verdad que hay muchas veces que hay papás que, como lo decíamos antes, ¿verdad?, que pues no están ahí presentes en la vida de sus hijos. Hay veces que es muy, muy difícil las situaciones que viven muchas familias. Eso es verdad. Pero pues obviamente este saludo a los papás que pues no están presentes, pues como que ellos, si ellos quieren sentirse contentos con la paternidad que han hecho, pues adelante, ¿verdad? Pero en realidad esta celebración es para los que todos sabemos que sí son buenos papás, para aquellos que tuvimos la bendición de a lo mejor no haber conocido a nuestro papá de sangre, pero tuvimos un abuelo que fue nuestro papá, como en mi caso.
0: No.
1: Yo no conocí a mi papá, sí, yo no supe quién fue mi papá, pero el papá de mi mamá, ese era mi papá.
0: Oh.
1: Y yo lo amé y me amó y lo sigo amando, a pesar de que ya me está guiando desde el cielo como si fuera mi papá. Y si tú me preguntabas, ¿cuándo me has escuchado? Porque a Johanna yo la conozco desde muchos años y me ha escuchado que me refiero y digo mi papá. Ah, mi papá, cuando me platicaba mi papá, esto le gustaba a mi papá. Y me refiero a mi abuelo materno, porque muchas veces, pues hay veces que la vida así da vueltas, ¿no? Como hay muchas mamás que pues no están presentes en las vidas de sus hijos. Y ahí están las tías.
0: Las abuelas.
1: Las abuelas que se convierten en mamás también. Pero obviamente este día de celebración no es para hacer menos a los papás. Todo lo contrario, es para celebrar a los hombres que cumplen con ese rol, con esa imagen, y que tienen ganado el amor y la admiración de sus hijos por ser grandes papás.
0: Así es.
1: Así que un saludo. Hay una felicitación a todos los papás hermosos que siempre están al pendiente de sus hijos, que andan ahí desvelados. Muchas veces la vida sí funciona, ¿no? Y hay que ser honestos, porque hay muchos niños que viven este tipo de realidades donde a lo mejor, en el caso, por ejemplo, de Johanna, ella, gracias a Dios, tiene a su papá y a su mamá, están felizmente casados, viven muy contentos, muy a gusto, bendito Dios. Pero hay hogares donde los papás, pues los niños viven con la mamá o los niños viven con el papá y la dinámica es diferente, ¿no? De papás separados. Pero muchas veces eso no significa, porque los papás estén separados, que van a ser malas mamás o malos papás, ¿verdad? Recordemos que los niños, los hijos son lo primordial, lo primero, sin importar cómo está la relación entre mamá y papá, siempre debemos de pensar en nuestros hijos. Y si es mejor estar separados que juntos, pues así sea, ¿no? Pero lo importante es siempre darles todo a nuestros hijos, nuestro amor, nuestra comprensión, nuestra atención y nuestros cuidados, sin importar si estamos en un hogar tradicional

0: o no.
1: Así es.
2: Así que un besote a todos los papás del mundo mundial y pues a darle, ¿verdad?
1: Sí, un gran saludo y que no los pongan a lavar los trastes mañana, que los laven el lunes.
2: Así es, mándale saludos a tu papá con nombre y todo para que sepan quién es y lo presumas. Y este es mi papá.
1: Un saludo para mi papá Luis Ríos, que lo amo mucho con toda mi alma y le voy a perdonar los trastes.
2: Muy bien, ¿y a tus abuelitos que están en el cielo?
1: A mis abuelitos que están en el cielo, que me están cuidando y protegiendo, que los amo mucho, mucho, mucho y que... A todos los papás del mundo que los cuidan, los protejan y los siguen amando como lo hacen sus hijos y toda su familia.
2: Al papá de mis crías, pobrecito, fíjate, él tiene dos hijas, pero conmigo son tres.
1: ¿Tres?
2: Sí, pues yo actúo igual que mis chamacas. Ya ves que estoy medio locochona. Pero un saludo para el mejor papá del mundo, el mejor papá que pude haber elegido para mis hijas, para don Jacob Muñoz. Un saludote, sus hijas lo aman mucho y yo también. Y también mandarle un saludo a mi papá que está en el cielo, don Héctor Lin. ¡Un besote, papá! ¡Apá! Así no, como le grita uno, ¡apá!
1: Y que los consientan mucho en su día.
2: Ajá. Pues hoy le tocó hacer el desayuno al papá, el de mis hijas, fíjate.
1: Y a mi papá hoy me va a hacer de cenar.
2: Ah, bueno, pues mañana no, pero hoy sí. Hay que aprovecharlos hoy. Un besote a todos los papás de Peñasco. Cuídense mucho. No pisten mucho, por favor. Porque yo no sé por qué a los papás les gusta mucho la chevechita.
1: La chevechita.
2: ¿Verdad? Yo soy Joana Ríos y me porto bien mal. Y mi papá, pobrecito, lo traigo cocido.
1: Yo soy Nina Lina y...
2: ¡Ven, no puedes decir nada!
1: Y...
2: ¡Ya está a la vista!
1: Y la Joana es la mejor hija.
2: No puedo decir nada, ¿vieron? Mándenme un WhatsApp o una llamada telefónica y le doy otro pellizcón. ¡Gracias! ¡Cuídense mucho! ¡Bye!
1: See you later, baby.
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0: por la Bestia Grupera 93.5. Llegó el momento de homenajear a uno de los grandes. Aquí comienza el especial en la Bestia Grupera. Un recorrido por la trayectoria, biografía y éxitos de a quien hoy le dedicamos este espacio. 2 horas de su legado musical. Arrancamos con los especiales. Queda contigo el Papirri.
1: ¡Ah!

0: ¡Ay, ay! ¡Bienvenidos a los especiales de la Bestia Grupera 93.5 FM! Y bueno, como ya les hemos adelantado, hoy vamos a recordar en su aniversario luctuoso número 19 a nada más y nada menos que al Charro de México, a Don Antonio Aguilar. Antonio Aguilar en los especiales de la Bestia Grupera 93.5 FM. Parece Pastorela. Acá los saluda con gusto el Papirri y el DJ Macario, que trae una recopilación de grandes éxitos del señorón Don Antonio Aguilar, que desde ahorita les digo, no hombre, loco, es un vendaval de éxitos de Don Antonio Aguilar, que ahorita le digo que no vamos a alcanzar. No hombre, imagínense, más de 160 álbumes, ¿Tú crees que vamos a alcanzar? No, pero aquí el Macario trajo los más chilos, acá los más sonados. Y usted pues también puede pedir una rola de Don Antonio Aguilar al 638-38-341-41, que va a estar más que listo y disponible para recibir tus llamadas y tus mensajes. Sobres y zas, qué obole. Además, pues hoy es un día especial porque pues ya se va la primavera y ahora sí ya entra el verano, es el último día de primavera, mañana el verano y el calor a todo lo que da. 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Bueno, vámonos con la biografía de el señorón Don Antonio Aguilar, uno de los más grandes exponentes de la música de la ranchera, de la banda. Antonio Aguilar Márquez Barraza nació en Villanueva, Zacatecas, un 17 de mayo de 1919. Murió lamentablemente un 19 de junio del 2007, es decir, ayer se cumplieron 19 años de la partida del señor Don Antonio Aguilar, así conocido artísticamente. Ajá, Don Antonio Aguilar, pues desde su infancia vivió en la hacienda de Tayagua, adquirida por sus ancestros a principios del siglo XIX. Y bueno, los padres de Don Antonio Aguilar, Jesús Aguilar y Ángela Márquez Barraza Valle, tuvieron 6 hijos: José Roque, Salvador, Guadalupe, Luis Tomás, Mariano y Josefina. Ok. Su madre cantaba en una iglesia en Villanueva y es a quien atribuye a Antonio Aguilar que se debió a eso, a la vocación por el canto. Así es. Y bueno, Don Antonio Aguilar, pues prácticamente no comenzó como cantante. Él tuvo un sueño de ser actor. Ajá. Incursionó en el cine en el año de 1952, en donde el afamado director Ismael Rodríguez le dio una oportunidad en El Casto Susano. De ahí, antes se caracterizaban por las películas de que se filmaban y cantaban, ¿verdad? Dentro de las películas. Y así recibió su estelar en Tierra de Hombres. Y de ahí, pues, lo demás sería historia. Porque ahí Don Antonio Aguilar, pues, comenzó a cantar en las películas. Y dentro de la ventana de filmes más exitosos de Don Antonio Aguilar se encuentran El Ojo de Vidrio del año 1967, qué obola. Así es que es ahí en donde, pues prácticamente, don Antonio Aguilar en el cine es como incursiona también en la música. La música que le trajo grandes referentes y éxitos comerciales para don Antonio Aguilar. Hablar de don Antonio Aguilar es hablar de una institución de la música ranchera y de la banda que él interpretaba. Así es que vamos a escuchar éxitos que nos trajo por acá el Macario de don Antonio Aguilar. Ahí los escogió los más sonados. Y vamos a escuchar este éxito que se llama La Martina. ¡Hágale! Hoy recordamos su aniversario luctuoso número 19 al Charro de México, a don Antonio Aguilar, en los especiales de la Bestia Grupera 93.5 FM. Échale, Macario, una vez, güey.
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0: Regresamos a los especiales de la Bestia Grupera 93.5 FM. Y bueno, antes de continuar con este especial, recordando al señorón don Antonio Aguilar, ya nos llegaron las peticiones por acá, hombre. Ya nos llegaron las peticiones, muchas gracias. Ok, ahorita vamos a mandarlas, ahí vamos a ir conforme pase los minutos. 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
0: Así es, bueno, señores. Desde aquí estamos en los especiales de la Bestia Grupera 93.5 FM, recordando a el señorón don Antonio Aguilar. Ayer cumplió 19 años de aniversario luctuoso. Y bueno, don Antonio Aguilar es conocido como la persona que dio un gran impulso al deporte y al talento mexicano en la charrería a nivel nacional e internacional, y es ahí por eso que se ganó el apodo de El Charro de México. Por eso, por ese gran impulso a este deporte de la charrería, ¡qué obole! Nos pidieron por acá Árboles de la Barranca. Es un gran éxito, don Antonio Aguilar, y lo vamos a mandar de una vez. Vamos a mandar tres buenas canciones, tres éxitos de don Antonio Aguilar. Árboles de la Barranca, seguido de Eres Flaca y Delgadita, Alta y Delgadita, y Caballo Prieto Azabache. Está loco, Buenas canciones, buenos éxitos de don Antonio Aguilar, que acá los tenemos en los especiales de la BC Grupera 93.5 FM, recordando su aniversario luctuoso número 19. Vámonos con estas éxitos. Y ahorita regresamos con sus peticiones.
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0: Hijo de la, eso es un rolón, güey. Por el amor a mi madre. Ahí vela buscando, ahí Macario. Desde, tenemos más mensajes. Por acá, ajá, ok. Ok, a ver, vamos a darle un refresh a esta cosa que está medio lenta. Don Papirri, dígale a Don Macario que ponga la canción María. Ah, Yo Te Amo María. Ok, Yo Te Amo María, de Don Antonio Aguilar. Hombre, loco. Y a veces escuchamos la canción y decimos, ah, hijo, pues esa no la habíamos, o no la había escuchado, o no la había mentado, ¿verdad? Pero es que fíjense nada más y nada menos que el señorón Don Antonio Aguilar, ¿eh? Don Antonio Aguilar grabó más bien 160 álbumes de estudio. Es uno de los artistas que más ha grabado producciones en la industria musical. 160 álbumes entre mariachi, tambora, banda, ¿verdad? Y lo que lo convierte en uno de los artistas con más carga musical, ¿verdad? De todos los tiempos en México. Así es. Y bueno, pues vamos a escuchar esos éxitos. Ah, por aquí la vamos a agregar también. ¿Cuál nos pidieron ahorita vía telefónica, Macario? Es que son varios, por eso les digo. El que nos pidieron por acá, si más no recuerdo. No, Caballo Preto Sabache ya salió. Ajá. Ok. Bueno, ya en 4 meses ya no las pidieron, ¿verdad? El adolorido, entonces. Bueno, vamos a agregarle el adolorido. Adolorido del corazón. Vámonos con esas tres y regresamos a los especiales de La Bestia Grupera 93.5 FM. Hoy recordando el 19 aniversario luctuoso de Don Antonio Aguilar, papá.
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Te... 11:05 a.m. Regresamos a los especiales de la Bestia Grupera hoy con el señorón Don Antonio Aguilar, que lo estamos recordando en su 19 aniversario luctuoso. Imagínense, ya 19 años sin Don Antonio Aguilar. ¡Qué rápido pasa el tiempo, hombre! Ancina es... Bueno, fíjense que en su época como actor, Don Antonio Aguilar conoció a Guillermina Jiménez, su nombre artístico, Flor Silvestre. Así es. Se conocieron por primera vez el año 1950 cuando él cantaba en un programa radiofónico de la XCW. Para ese tiempo, Flor ya era una exitosa intérprete de la canción ranchera con varios años de trayectoria. Y Antonio iniciaba su carrera como bolerista de radio. En ese programa, Flor cantaba rancheras y Antonio cantaba boleros. Perdón.

Bien, pues ahí nos agarró la tosedera, pero ya regresamos. Y bueno, les comentaba que Flor Silvestre fue su segunda esposa, ya que su primera esposa fue la bailarina y actriz Otilia Larrañaga. Y bueno, pues ahí se divorciaron, se casaron, pero después se divorciaron y después ya conoce don Antonio Aguilar a su señora esposa Flor Silvestre. Ellos se casaron en 1959 y en 1960 nació el primogénito Antonio Aguilar. Así es. Y después, en el...

0: Bueno, ay, juela, qué bárbaro, es que estas enfermedades de hoy. Bueno, entonces les comento que, bueno, en el 60 nació Antonio Aguilar, el mayor de los Aguilar, y el segundo hijo, Pepe Aguilar, nació en el 68, 8 años después, dejando, pues, su papel como padre para ir en busca de más éxitos en la industria del cine y de la música. Don Antonio Aguilar, pues, se dedicó a producir. Grandes éxitos como el que vamos a escuchar a continuación. Ajá. Titulado El Aventurero. El Aventurero, uno de los grandes éxitos de el señorón Don Antonio Aguilar. Y qué decir de Gabino Barrera, papá, qué obole. Gabino Barrera. Y a ese le agregamos Juan Charrasqueado. Así es que vamos a escuchar esos tres grandes éxitos de Don Antonio Aguilar, que hoy estamos recordándolo en su aniversario luctuoso número 19. Entonces, El Aventurero. Ok. Y Gabino Barrera y Juan Charrasqueado. Tres grandes éxitos de Don Antonio Aguilar. Échale, Macarión.
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11 de la mañana con 35 minutos. Ya mero estamos en la recta final por acá de este buen especial de don señorón Antonio Aguilar. ¡Qué óvole! Y bueno, vino lo más trágico de todo, ¿verdad? Cuando pues prácticamente idolatramos a algún artista, ¿verdad? Su partida nos duele, y de qué manera, Nos duele porque pues es alguien a que admiramos, pues, ¿verdad? Y bueno, pues así pasó con la muerte del señorón don Antonio Aguilar, que exactamente pues un 5 de junio del 2007, don Antonio Aguilar fue internado en un hospital de la Ciudad de México debido a una infección pulmonar. Después de 14 días de hospitalización, un 19 de junio del 2007, Aguilar falleció a los 88 años de edad a causas de complicaciones de una neumonía. Su cuerpo fue enterrado en un mausoleo en el rancho de Antonio Aguilar, llamado El Soyate, allá en Zacatecas, en donde ahí descansan sus restos de quien fuese uno de los más grandes artistas de la música ranchera, de la banda, que fue nada más y nada menos que don Antonio Aguilar. Don Antonio Aguilar nos dejó una amplia, pero amplia gama de discos, de sencillos, de producciones discográficas. Como les comentaba, su discografía ha sobrepasado los 160 álbumes con ventas de más de 25 millones de copias. Y es reconocido como el Charro de México. José Pascual Antonio Aguilar Márquez Barraza. ¡Qué obole! Y ayer se cumplieron 19 años de su partida. De uno de los más grandes ídolos también, tanto del cine como de la música. De la música que pues llevara prácticamente a otros continentes, a otros países. Así es. Don Antonio Aguilar cuenta con una estrella en el Paseo de la Fama de Hollywood, más precisamente el número 7060 del Hollywood Boulevard. Ahí tiene una estrella en el prestigioso pasillo de los famosos, o de la calle de los famosos. Hasta la fecha, Antonio Aguilar ha sido el único hispano en llenar el Madison Square Garden de Nueva York en 6 noches consecutivas. 6 presentaciones tuvo en el Madison Square Garden de Nueva York, y las 6 con un sold out, un lleno total. Y bueno, Antonio Aguilar le dejó el gusto de la música a sus hijos, Antonio Aguilar Jr., a Pepe Aguilar Jr., y hasta a sus nietos, a Ángela, ¿verdad?, que es una de las referentes, a Leonardo, y a Majo, que es hija de Antonio Jr., y por acá, pues, la Ángela y el Leonardo, hijos de Pepe Aguilar, que continúan con el legado de su padre en la música. Pues ahí está, señores. Nos vamos a despedir con grandes éxitos de don Antonio Aguilar. Éxitos que realmente pues siguen sonando y seguirán sonando por el resto de los años, de toda esa gama de grandes hits que nos dejó don señor Antonio Aguilar. Un puño de tierra dicen que nos vamos a llevar cuando vayamos a partir de este mundo. 4 meses que estamos escuchando de fondo, tristes recuerdos,
el dicharachero. Grandes éxitos de don Antonio Aguilar. Y a eso le vamos a agregar, pues, híjole, a todo lo que le agreguemos es realmente muy bueno. A ese le podemos agregar, ¿cuál sería bueno ahí, Macario? No, ya salió esa, güey. Ya salió. Ajá, también. Ok, a las 11, ok. A las 11 de la noche, esa también está muy buena. Las otras estas ya salieron. El ausente también. Esos éxitos los vamos a dejar. Gracias. Acá, a ver, tengo mensajes. A ver, rápido, pásamelos porque ya nos vamos. La yegua colorada, híjole, ya nos va a alcanzar el tiempo. Excelente especial, papi. Póntele que me entierren con la banda. Híjole, pues es que ya. Ahora sí ya se nos va a acabar el tiempo. Ok, bueno, sí tenemos, ¿no? Que me entierren con la banda, ok. Que me entierren con la banda y seguirían las otras ahí, Macario, ¿qué? Pues sobres, quizás. Que me entierren con la banda, está bien. Don Antonio Aguilar, está loco. Que me entierren con la banda, no cantando. Con la banda. Con la banda de don Antonio Aguilar. Ok, ¿y la otra cuál es? A ver, entonces si alcanzamos. Sale, vale, no, pues entonces tú dime, pues es que yo aquí tengo otra cosa aquí, ¿verdad? Ajá. Y la otra, la yegua colorada. Bueno, vamos a mandarlas, dijo el maquero que sí, que hay chance. La yegua colorada de don Antonio Aguilar. Ok, ok. La yegua colorada, así se llama. Colorada, don Antonio Aguilar. Bueno, esas dos y luego de ahí, de este... Esta de un puño de tierra. Uh-huh. 4 meses y triste recuerdo. A ver si alcanza a salir el dicharachero. Sale, vámonos pues entonces para que salgan. Gracias. Buen fin de semana. Nos escuchamos el lunes en La Cotorra. Sus servilletas, el Papirri y el DJ Macario, que trajo una recopilación de grandes éxitos de don Antonio Aguilar. Nos despedimos. Hoy tuvimos en los especiales de la Bestia Grupera 93.5 FM. Recordamos el aniversario luctuoso número 19 de don Antonio Aguilar. Gracias. Hasta la próxima.

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2: ¿Qué tal? Muy buenas tardes. ¿Cómo andan mis criaturas del Señor? Bienvenidos a las más perronas de la plebona en este sabadito. Oiga, un sábado, pero bien rico, bien delicioso, un clima muy agradable, muy playero. No, hombre, los papás se van a lucir. Claro que sí, este fin de semana. Porque les tocó un clima súper, hiper, mega agradable, ¿eh? Así que, la neta, qué machín. Y qué mejor que escuchando a la bestia grupera 93.5 FM. Y bueno, pues, ¿qué dijeron ustedes? Ya la bestia grupera, pues, ya se lució, ¿verdad? Desde el día de ayer, dándole regalitos y todo el asunto. Pero, ¿qué dijeron? ¿Y las promociones para papá? ¿Qué pasó? ¿Nosotros qué? 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Vámonos a cabina y ahorita continuamos.
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2: 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Vámonos a cabina y ahorita continuamos.
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0: ese error es cosa de ayer.
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3: 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Así que no te despegues, no te vayas de la bici grupera y en un momento continuamos.

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Vámonos a cabina y en un momento regresamos.

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Yo soy la plebona, nos escuchamos en un momento. 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

mis criaturas del Señor, ¿cómo están el día de hoy? ¡Qué gustazo! Ya estamos de vuelta aquí en la cabina, totalmente en vivo. Oigan, pues hoy como siempre estoy bien feliz y bien contenta. Además de que ya estamos aquí en la cabina, pues déjenme decirles que si ustedes andan como yo, medio cegatones, eso, claro, si no sabes tampoco qué regalarle a papá, regálale unos buenos lentes. La neta, vas a quedar súper, hiper, mega bien, porque la neta sí hace falta. Sí hace falta ver bien, claro que sí. Entonces regálale a papá, pues, unos lentes, pero que sea de Evolution Ópticos, claro que sí. 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Ándele pues, ya es la 1:00 p.m. 21 minutos, 638-38-341-41 en nuestra línea telefónica y en nuestro WhatsApp, más que listo y disponible para que se reporten, se comuniquen y me digan, por supuesto, qué canciones, qué melodías quieren escuchar. Buenas tardes, ¿me podría poner la canción Atentamente a tu papá de la banda Jerez? Claro que sí, dedíquenle a papá porque ya mañana es su día y es importante también ponerle esas cancioncitas que tanto les gustan a los papás. Y ahorita te mando tu rolita con muchísimo gusto, pero antes, vámonos a un corte. Y ahorita continuamos con más buena música. Esta es Las Más Perronas de la Plebona.

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0: qué bonita melodía nos pidieron. Atentamente, tu papá de Marco Flores y la Jerez. Señores, pidan su rolita, la dedicatoria para los papás. Claro que sí, mañana es Día del Padre y ya a la 1:00 p.m. con casi 30 minutos. Bueno, ya a la 1:30 vamos a la identificación y en un momento continuamos con más buena música. 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Échale.
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0: Ya es la 1:35, ya es la 1:35, continuamos en las más perronas de quién, en las más perronas de quién, de la plebona. Ay, es que traigo un invitado y es muy exigente. Buenas tardes. Ay, se enojó. ¿Cómo están mis criaturas del señor? Ah, entonces no vas a hablar. Te están esperando. Ándale, di lo que ibas a decir ahorita. Ándale pues, son ya la 1:35. Oigan, pues vamos a felicitar a todos los papás. Claro que sí, de una vez.
1: Espera que voy al set de las canciones, ¿eh?

0: Oiga, pues muchas felicidades para todos los papás el día de hoy, adelantado, porque mañana no venimos. Muy buenas tardes.
1: Buenas tardes.
0: ¿Cómo está, joven?
1: ¿Cómo está, joven?
0: ¿Cómo estás?
1: ¿Cómo estás?
0: Se dice, buenas tardes.
1: Buenas tardes.
0: ¿Cuál es su nombre?
1: Maelo.
0: ¿Maelo qué?
1: Los Pérez.
0: Muy bien. ¿Y qué está haciendo aquí usted?
1: Trabajando.
0: Ah, está trabajando. Muy bien. ¿Y a quién quieres felicitar el día de hoy?
1: A mi mamá.
0: ¿Y a?
1: Y a papá.
0: ¿Cómo se llama papá?
1: Roberto.
0: Ay, pues muchas, dile a papá, pues, que muchas felicidades por el Día del Padre.
1: Muchas felicidades, papá, por el Día del Padre. Te amo.
0: Ay, felicitaciones para la réplica del papá, ¿verdad? Claro que sí. ¿Y estás feliz de estar aquí?
1: Sí.
0: ¿Te gusta venir aquí a trabajar con la mamá?
1: Sí.
0: ¿Te gusta?
1: Sí.
0: Ah, muy bien. ¿Y qué canción quieres escuchar para dedicarle a los papás?
1: Somos mi papá.
0: Ah, entonces le subimos.
1: Sí.
0: Muy bien.
2: Mi papá. Sí. A mí me gustaría mucho ser como mi papá porque él es bueno. Y yo quiero mucho.
0: Bueno, pues ahí está. Muchas felicitaciones para todos los papás el día de hoy. Hoy tuvimos invitado especial, ¿verdad?
1: Sí.
0: Así que muchas felicidades para todos los papás el día de hoy, adelantado, claro que sí. Y para todos los papás, vamos a continuar con más buena música. Así que vámonos de una vez con esta melodía. Di que esta se llama de Luis Ángel el Flaco, se llama Para Ti Papá. Preséntala tú.
1: Tomo mi papá.
0: Se llama Para Ti Papá. Así di que se llama la canción. ¿Cómo se llama la canción?
1: Tomo mi papá.
0: Bueno, pues seguimos en Las Más Perronas de ¿quién? En Las Más Perronas de la...
1: Plebona.
0: Esto. Vámonos pues con más buena música.

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Ok, muy bien, excelente, ya estamos de regreso, pero ya nos vamos a despedir. Muchas gracias por acompañarnos, claro que por supuesto que desde luego que sí. Y bueno, pues entonces ya nos vamos a despedir con una rolita, claro que sí, con una cancioncita muy especial con motivo del Día del Padre. Y yo voy a adelantar el saludo, la felicitación también para mi señor padre, ¿verdad? Tontito Pérez, felicidades adelantadas, papirico, ya sabes que te queremos y te vamos, mire, aquí andamos a todo lo que da, felicidades también hasta Guastave, Sinaloa. Me voy a despedir con esa rolita. Él sabe que le canto la de Luis Ángel el Flaco, la de Para Ti Papá, pero nos vamos a despedir con esta rolita, Mi Viejo de Piero. Esa tiene que sonar todo el tiempo. Entonces me va a despedir esperando que se la pase súper bien. Ya sabe que lo extraño mucho y que pues luego nos tocará festejar un Día del Padre, ¿verdad? Así que pues bueno, nos vamos a despedir, pero también para dedicarle a todos los papás el día de mañana, los que son papás, de esos de veras, como le decíamos nosotros en el eslogan ahora de la celebración del Día del Padre, padres responsables, de esos que andan a todo lo que da, y pues así, ¿verdad? Los padres ejemplares, así que muchas felicidades para todos ustedes, hay muchísimos padres ejemplares, así que muchas felicidades, se lo tienen bien merecido, que los consientan mucho, que se la pasen súper bien, que mañana festejen a lo grande con su agüita de piña, con su jamaica, con su cerveza, con lo que les guste festejar, con su cafecito, con lo que sea, o si simplemente les gusta ver la televisión, lo que sea. Los papás, muchas felicidades para todos ellos, claro que sí. Mañana domingo 21 es Día del Padre en México, así que muchas felicidades, enhorabuena, que la pasen muchísimo y pues no quiero llorar, pero que la pasen excelente y escuchando a la Bestia Grupera. Yo soy la Plebona, con permiso, hasta el lunes de 4 a 5 regreso en el duelo grupero de la Bestia, ¿sale? Cuídense, hasta mañana, no, hasta el lunes, ya quiero regresar yo.

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2: Son las 2. Con un minuto.
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ya iniciamos a Son Grupero con la Sabrosita, contigo hasta las 4 de la tarde con buena música, señores, en este sábado fin de semana. Más que listos para acompañarte y para llevarte buenas rolas. Así que quédate con nosotros, acompáñanos y disfruta pues de todo lo que tenemos para ti en este sábado 20 de junio del 2026. Y a toda la gente en casa le mandamos un saludo. A todos los que nos estén acompañando, muchísimas gracias. Quédate conmigo porque así iniciamos este sabadito a través de la Bestia Grupera 93.5. Nos vamos con música. Esto se llama Aquí, es de la original Banda Limón. Con eso iniciamos, no le cambies.

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2: Nos vamos con música y eso se llama Si Te Tengo a Ti, algo de la banda San José de Mesillas, las 3 de la tarde ya con 23 minutitos. No te vayas, no le cambies. Sabadito sabrosón y aún tenemos buena música.

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0: Pepito.
1: Ya me despido, que tenga un excelente fin de semana. Cuídense mucho, porque se viene. Oiga, disfrute muchísimo el Día del Padre y que los apapachen como debe de ser. Yo soy la sabrosita Yaeli Meraz, con permiso, cambio fuera. Así nos despedimos de Sazón Grupero.

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0: Hasta aquí el programa de hoy. Llegamos al final de este recorrido en la música norteña. No te olvides volver a sintonizar Pal Norte con la Bestia.
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